0: Julio Iglesias Junior, buenas noches, bienvenido a Radio Nacional en Cataluña.
1: Buenas noches, ¿qué tal?
0: ¿Cómo estás?
1: Muy bien. Recién llegado de Estados Unidos.
0: Y ya preparado porque el día 12 de octubre vas a estar en el Teatro Coliseum de Barcelona. Además vas a recorrer ciudades como Tarragona y Lleida. Tarragona vas a estar el día 15 y el día 17 en Lleida. Con Julio Iglesias Experience. ¿Cómo nace este proyecto, Julio?
1: Pues, Xavi, este proyecto nace prácticamente cuando yo era muy niño, ¿no? Porque tú imagínate, yo estoy cantando ahora mismo las canciones que yo llevo escuchando toda mi vida, canciones que mi padre ha cantado, obviamente aquí en España y en el mundo entero. Yo crecí con estas canciones. Y hace ya unos años mi padre me lleva diciendo, hijo mío, yo si fuese tú lo que haría es cantar todos esos éxitos que ha cantado tu padre, que ha escrito tu padre durante su carrera. Y ahí estamos con este nuevo proyecto y haciéndole un poquito de caso a mi padre, ¿no?
0: Claro.
1: Cantando canciones que llevo yo muy dentro, canciones que he vivido prácticamente toda mi vida.
0: Además fue él, ¿no?, tu padre, Julio Iglesias, quien te anima a hacer un espectáculo como este, ¿no?, con canciones que todos llevamos y con las que hemos crecido, y muchas de ellas, iba a decir que son la banda sonora de un país, pero yo creo que son la banda sonora del mundo en este caso.
1: Bueno, te voy a decir que yo hasta el día de hoy, a mis 53 años, todavía me sigo emocionando con estas canciones. Y el hecho de que tengo la suerte de poder cantarlas y de sentirlas muy mías, porque la verdad que son canciones que llevo en el alma, ¿no? Porque hasta el día de hoy me emociono cuando las canto y me entra muchísima felicidad a la hora de poderlas cantar en vivo. Obviamente el hecho de que mi padre me apoye y que mi padre sea feliz animándome a que haga esto, pues para mí es una satisfacción muy grande.
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0: ¿Cómo se eligen, Julio, las canciones que forman parte de este espectáculo?
1: Pues esa, ¿sabes?, es la parte complicada, ¿no? Porque tú imagínate, el otro día lo estaba mirando, hay más de 550 canciones grabadas por mi padre. Entonces tú imagínate hacer 2 horas de show, que ya es bastante, 2 horas de concierto ya es bastante. Imagínate reducir eso en 550 canciones a 29, 30 canciones, ¿no? Yo creo que he hecho un repertorio donde he elegido lo que yo pienso, claro, para las opiniones, tanto los colores, ¿no? Pero yo pienso que he elegido esas canciones que a mí personalmente me parecen las canciones que cuentan la historia de mi padre y de mi vida, ¿no? Para cantar en esta gira.
0: Es que al final las canciones de tu padre, de Julio Iglesias, son canciones que explican la vida, ¿no? La vida de él y la vida de un país como ha sido este,
1: sí,
0: que lo ha querido tanto.
1: Bueno, pues tú imagínate, hay canciones que obviamente están en mi concierto, es que son canciones que como dices tú, es la historia de nuestras vidas, que son Hey, Abrázame, Me Olvidé de Vivir, Natalie, Momentos, luego Ya No Te Quiero Contar, La Carretera, Ni Te Tengo, Ni Te Olvido, Soy un Truán, Soy un Señor, Me Va. Bueno. Si empiezo, yo me podría pasar, ¿sabes?, 4 horas en un escenario cantando todas estas canciones. Pero claro, como tengo 26 conciertos en 2 meses, tengo que cuidarme un poco. Pero sí, la verdad que es una gran suerte poder tener tanto repertorio para elegir, ¿no?
0: Pues sí, yo estoy seguro que hay canciones que no pueden faltar en un concierto. Como es el que traes a Barcelona, a Tarragona y a Lleida. Pero, claro, yo creo, a ver, vamos a preguntar por una canción. Quijote, por ejemplo. ¿Quijote está dentro del repertorio?
1: Hombre, claro, esa es otra que está dentro del... Esa está dentro del repertorio, claro. Quijote está dentro... Y Quijote es de esas canciones, ¿sabes? Ahora que hablamos de esa canción en particular, y de esas canciones que alrededor del mundo no he cantado. Ajá. Fíjate, es una de esas canciones que la tengo, que va a ser primicia aquí en España para mí, porque yo no he cantado.

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1: Además, Julio, tenemos que decir que te acompaña una gran banda al puro estilo Julio Iglesias. ¿Cómo es la banda? ¿Quién la conforma?
2: Bueno, pues tengo unos músicos maravillosos con los que llevo trabajando ya muchísimo tiempo. Músicos que viajo con ellos alrededor del mundo, ¿no? Y la verdad es que nuestro concierto no tenemos bailarines ni fuegos artificiales. Lo nuestro es pura música, ¿no? Pura música en vivo, donde creo que las canciones hablan por sí mismo. Y como te he dicho antes, a la hora de interpretar, de que la gente cante con uno, de que la gente se acuerde de esas canciones, de las memorias, de todas esas canciones tan bonitas que la gente lleva escuchando toda la vida, pues para mí es lo más bonito, ¿no? Es lo más bonito que la gente las cante conmigo, que las corea conmigo y que lo pase bien y que le traiga muy bonitos recuerdos.
1: Tú sabes mejor que nadie que Julio Iglesias siempre ha tenido una atmósfera de glamour, de sofisticación, que lo convirtió evidentemente en un símbolo universal de la música romántica. ¿Esto también lo podemos palpar, oler, sentir en tu concierto?
2: Sí, claro que sí, cada uno a su estilo, pero yo tengo muy, muy muchísimos recuerdos porque habré ido a no sé, 80.000 conciertos de mi padre. he tenido la gran suerte de verle actuar desde que era muy pequeño, de compartir escenario con él desde que era muy pequeño y de irme de gira con él hace 10 años. Y entonces, imagínate todo lo que yo he visto, todo lo que yo he vivido a su lado, y eso es parte de las razones por las que yo ahora a mis 53 años me subo en el escenario a cantar estas canciones que llevo tan tan cerca de mí.
1: Yo voy a estar el día 12 en el Coliseum porque además yo he tenido la ocasión, el privilegio.

0: privilegio de poder ver a tu padre en concierto tres veces. Y
1: qué bien.
0: De verdad, es una de las cosas que más he disfrutado en mi vida y que han marcado momentos importantes, ¿no? Porque Julio Iglesias ha sido y será un icono universal de la música y ha dado tanto por España, además, ¿no? Porque siempre la ha llevado en el corazón allí donde ha ido, y yo creo que ha sido uno de los mejores embajadores de este país.
1: Sí, sí, sí, sin ninguna duda, sin ninguna duda. Yo me acuerdo, bueno, ahora acabamos de ganar el Mundial, imagínate, sí. la primera, yo sigo celebrando, por cierto, ¿eh? La primera persona con la que hablé, y yo sé que mi padre también, pues fui yo, ¿no? Nosotros somos amantes del fútbol y que ganase España, pues era una cosa, ha sido una cosa grandiosa para nosotros, maravilloso. Ha sido, la verdad, una alegría brutal.

0: Esta mañana, Julio, me decían que en el concierto van a haber momentos emotivos. ¿Cómo los has preparado?
1: Bueno, momentos emotivos a la hora de yo contar lo que he vivido, las historias que he vivido, cómo las he vivido. Las canciones, cada una tiene una historia, cada una tiene un momento, cada una tiene algo en peculiar que hace que yo cante esa canción ese día, ¿no?
0: Evidentemente tú me decías que tu padre te ha animado a tirar adelante, pero si tú tuvieras que escoger una canción representativa de Julio Iglesias, ¿cuál sería? Aquella que dices, esta es mi canción.
1: A mí hay dos canciones que la verdad que hasta el día de hoy cuando las escucho se me ponen los pelos de punta, que son Momentos y Me Olvidé de Vivir.
0: Qué maravilla de canciones, tanto una como la otra, ¿eh?
1: Sí, no, son algo que hasta el día de hoy cuando yo canto esa canción, en donde sea, en cualquier parte del mundo, veo que la gente disfruta, que la gente de verdad se emociona.

0: Julio, ¿y la gente te compara con tu padre?
1: Qué bien que me compare con mi padre. Yo siempre he dicho que yo hasta el día de hoy, cuando escucho a mi padre cantar, a mí se me cae la baba. Yo soy fan número uno. ¿Cómo explicarte? Es para mí, es un honor ser quien soy, ser Julio Iglesias Jr., poder tener la suerte de poder cantar estas canciones que llevo viviendo toda mi vida, que son parte de mi vida, ¿no? Y yo siempre digo, y es lo que creo yo, ¿no? Creo que después de mi padre, soy yo el siguiente mejor.
0: fíjate que hablando con la voz, te pareces muchísimo. Tu voz es muy similar a la de tu padre. Eso creo que te lo han dicho más de una vez, ¿no?
1: Me lo han dicho, sí, me lo han dicho muchas veces. Bueno, imagínate, mismo nombre, pero sí, la gente me ha dicho que me parezco mucho a mi padre a la hora de hablar.
0: Y claro, el privilegio más grande para ti, para un artista, para un cantante, un intérprete, es que le den un consejo. Y si ese consejo te lo da tu padre, pero encima tu padre es Julio Iglesias, imagínate, ¿no? ¿Qué consejo te dio cuando tú dijiste, papá, yo quiero ser también artista?
1: No, a mí me hace mucha gracia cuando, por ejemplo, hablé con mi padre el otro día y me dice, a ver, hijo mío, ¿dónde has cantado el otro? Y digo, pues canté en Mississippi, por ejemplo, ¿no? Y me dice, ¿qué cantaste? Y digo, vale, pues canté Crazy, canté To All the Girls, canté All of You, canté esto, canté el otro, y él opina y me dice, hijo mío, ¿no cantaste, por ejemplo, Ni te tengo ni te olvido? Y digo, no, pues fíjate, en este concierto no hice esa canción. Y me dice, ¿y cómo puede ser que no cantes esa canción? Si esa es la canción, esa es la canción. Pues a él le encanta darme consejos y opinar de qué canciones debería de cantar. Por ejemplo, para aquí, para España, lo que me ha dicho, y lo tiene más claro que el agua, lo tengo yo también muy claro, que tengo que cantar todas esas canciones que él escribió durante toda su vida, que son lo que te acabo de nombrar, las canciones esas que llegan al alma, que tenían 25 versos y cuatro y duraban 5 minutos y medio.
0: Es que la música es universal, abre fronteras, traspasa fronteras, y eso es lo que Julio Iglesias ha conseguido a lo largo de toda su carrera musical, ¿no? Julio, ¿y
1: sí,
0: tú,
1: claro que
0: tú,
1: sí.
0: ¿Tú qué esperas de la música?
1: Pues a mí la música lo que me hace es muy feliz. A mí la música me hace feliz. A mí estar encima de un escenario, y sobre todo ahora, ¿no? Ahora es cuando más siento que estoy haciendo algo que de verdad me gusta, en el sentido musicalmente, me siento muy identificado con lo que voy a hacer. He cantado muchas veces muchas canciones de mi padre, pero ahora es la primera vez que voy a hacer de verdad una gira contando un poquito, cuando digo contando es contar un poquito lo que es mi vida, lo que yo he vivido, lo que yo he visto, ¿no? Que es todas estas canciones, como me decías tú, que cuentan, cada una cuenta su historia, cuenta un momento en la vida de cada persona, y para mí eso es maravilloso.
0: Evidentemente has cantado con tu padre, no te voy a preguntar qué es lo que has sentido al cantar con él, pero ¿él te ha dicho lo que ha sentido cada vez que ha cantado contigo?
1: Yo solo tengo que estar cerca de mi padre para sentir ese amor que tengo hacia lo que es mi padre, como persona, como cantante, y no me lo tiene que decir, yo lo he sentido, el amor y el cariño, ¿no?, de padre e hijo. Y es una sensación, la verdad, increíble.
0: Todas las canciones que vas a interpretar en Barcelona, en el Coliseum el día 12 de octubre, y en Tarragona el día 15 y Lleida el día 17, son canciones universales, ¿no?, que muchas de ellas se han convertido, como decíamos antes, en himnos. ¿Cómo empieza el concierto, ¿sí?, Julio?
1: Pues el concierto empieza con una canción que a mí me gusta mucho, que a mí me parece que es un buen comienzo para lo que es la historia que cuento, ¿no?, con todas estas canciones. Que la canción se llama Volver a empezar, que es Begin the Begin.

0: Julio, tú lo sabes muy bien, a muchos. Yo siempre me he dicho que soy un fan de Julio Iglesias desde hace muchísimos años, ¿no? Me encantan sus canciones, las escucho siempre que puedo, pero muchos nos preguntamos, ¿Julio Iglesias volverá a cantar? ¿Nos dará un concierto? ¿Hará una gira de final de carrera?
1: Pues yo creo que sí. Fíjate, yo sé que mi padre ahora está pues viviendo un poquito la vida tranquila, está muy tranquilo él en Punta Cana, se levanta y se mete en el mar, hace su natación, hace su gimnasia. Y mi padre, yo sé que mi padre muy pronto estará de vuelta a los escenarios, yo lo sé.

0: Julio tiene una cosa muy particular. Tú escuchas a tu padre cantar y evidentemente no puedes decir que es otro intérprete como pasa muchas veces hoy en día. Sabes exactamente por su voz, su manera, su deje, que es Julio Iglesias. Y eso es muy difícil conseguirlo, ¿verdad?
1: Sí, sí. No, tienes toda la razón. Tienes toda la razón. Julio Iglesias, cuando escuchas a Julio Iglesias en la radio, en cualquier sitio, esa voz es inconfundible, ¿no?
0: Totalmente, totalmente. Quiero escuchar un tema tuyo, un tema que ¿sí? además es un medley, de Steve Wonder, que me encanta.
1: Ah,
0: vamos a escucharlo y hablamos de él. 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

0: Julio, ¿por qué grabaste este medley?
1: Bueno, pues yo he grabado hace un año, ¿no? Un año y pico ya, ahora. Grabé un disco que se llama Under the Covers, que es un disco de covers, ¿no?
0: Sí, covers.
1: De covers, porque hoy en día se utiliza el inglés y el español y se hace una mezcla. un disco de covers donde hago un medley hago un medley de Stevie Wonder con un cantante norteamericano que se llama Brian McKnight. Y la verdad es que a mí Stevie Wonder me encanta. Yo soy un viejo, cuando digo viejo, digo que me encanta la música de toda la vida. Me encanta Stevie Wonder, me encanta Rod Stewart, me encanta, ya te empezaba a decir que me gusta a mí, me gustan los Rolling Stones, me gusta Bruce Springsteen. Entonces, claro, elegí 10 canciones y tuve que elegir, pensé en elegir 2 canciones de Stevie Wonder. Entonces dije, mira, yo creo que voy a hacer I Just Called to Say I Love You y encima Overjoyed, que son 2 temazos. Y yo sé que Overjoyed es una de las canciones favoritas de mi padre, favoritas de verdad. Esa canción a él le apasiona. Y cuando le dije que iba a grabar Overjoyed, le pareció una magnífica idea. Por el amor.

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1: ¿Con qué cosas de la vida, pequeñas cosas de la vida, Julio Iglesias Jr. disfruta?
2: Yo tengo muchísima suerte, Xavi, en el sentido de que yo disfruto de todo. Yo disfruto de cada momento de mi vida. Yo disfruto de cada momento. Yo me puedo sentar, tomarme un cafecito por la mañana, sentado mirando al horizonte. Me encanta disfrutar la vida al máximo. Me encanta la jardinería, me encanta lo que es arreglar cosas, me encanta la mecánica. Soy buen mecánico. Me encanta el deporte. Me encanta jugar al tenis, al fútbol, a todos los deportes. Me encantan los deportes acuáticos. Soy una persona que para que yo me aburra es complicado.
1: Estamos hablando con Julio Iglesias Jr., cantante, modelo, actor y presentador de televisión. Julio, ¿cuándo te vamos a ver presentando un programa de televisión en este país?
2: Nunca.
1: ¿Nunca?
2: Nunca. Yo la verdad es que he tenido etapas en mi vida donde he hecho diferentes facetas, ¿no? En el mundo artístico, de la televisión, de la moda, pero eso lo hice, fue una etapa de mi vida muy bonita. Pero ahora ya estoy súper concentrado en lo que es la música. Quiero dedicarme a la música y en concreto hacer este show que es lo que llevo dentro de verdad.
1: Un show maravilloso, Julio Iglesias Experience, lo vamos a poder disfrutar en esta ciudad, en Barcelona, en el Teatro Coliseum, el día 12 de octubre. Además, lo podemos hacer con toda la familia, porque es un día festivo y podemos acudir al teatro para pasarlo bien. Después se marcha a Tarragona, día 15 y el día 17 a Lleida. Julio Iglesias Jr., que de verdad, un placer poder hablar contigo. Espero verte disfrutar de tu concierto el día 12. Y oye, un abrazo a tu padre, que es uno de los más grandes de este mundo. Gracias.
2: Muchísimas gracias, Xavi. Gracias por tu tiempo y nos vemos muy prontito.

0: añadir también que más tarde él daba las disculpas por sus presentaciones. Eran tiempos de shock, tiempos de dar sustos al mundo, ¿no? Del punk y glam rock, etcétera, etcétera. Pero hay que añadir que Clapton nunca daba las disculpas por sus declaraciones. Y lo que salió desde una carta, tú mencionas Red Saunders, y él y otro compañero, Roger Huddle, que eran dos activistas del este de Londres, escribieron una carta a la prensa de Musical New Musical Express, me parece. Y desde ahí, pues salió un movimiento. Nosotros, yo con 21 años, mi nivel musical era bastante limitado. Yo ya me gustaba el Van Morrison, etcétera, un poco de rock, un poco de blues, pero no estaba yo realmente, porque yo estaba ya activista política y persona muy serio, y todo lo de punk me parecía muy bien, pero no formaba parte de este movimiento. De hecho, el concierto, el primer concierto de rock contra el racismo, lo organizamos nosotros, y nosotros éramos un comité de 5 o 6 en el este de Londres. Elegimos un pub en el este de Londres, el Princess Alice, en el barrio de Forest Gate, una zona donde vivía yo y otros, y donde cada semana tuvimos que confrontar los racistas, los nazis del National Front, como decías tú, que tenía exactamente los mismos argumentos que oímos hoy en día de partidos de la ultraderecha, no solo aquí en Cataluña, pero en el resto del Estado español, en Alemania, también otra vez en Gran Bretaña. Pero es esto, el racismo es como un grifo que lo abren y lo cierren cuando lo necesitan. Y en estos momentos lo necesitaban para intentar salir de la crisis, como tú bien analizabas en pocas palabras. Y el concierto, elegimos este pub, esta zona, precisamente porque era una zona donde había mucho racismo y diaria, ¿no? A nivel en la calle, a nivel laboral, a nivel de habitación, de vivienda, etcétera, etcétera. Entonces, tuvimos que hacer seguridad, ¿no?
1: Tuvisteis que proteger el
0: equipo
1: de
0: seguridad en el concierto, con razón, porque había, como he dicho, había mucha violencia en estos momentos, estos días. Y tuvimos una bolsa con unos bates de béisbol arriba, pero no lo necesitamos, no venían las fachas. Lo bien, eran más de 200 personas, escuchaba un grupo de reggae y un grupo de rock de una mujer, Carol Grimes, que sigue viva la mujer, y estamos amigos en Facebook. Y bueno, hay un contacto todavía con este momento. Pero la única violencia posible, era el dueño del pub, que su causa era Irlanda. Y su causa era, por eso nos dejaba la sala, ¿no? Identificaba con los oprimidos. Pero su causa también era su pub. Y cuando sabía que yo había dado a los grupos whisky y cerveza, que no era de su bar, quería matarme. Entonces,
1: es la única violencia que tuviste.
0: Casi. Me escondía detrás de un estibador que era del equipo de seguridad.
1: Oye, Steve, voy a preguntarte porque
0: Es una anécdota, pero es la idea que quiero dar. Yo era de logística y cobra, y la cuestión cultural música, pues mira, desde entonces, desde ahí se explotó como
1: un movimiento.
0: Y nosotros, los activistas serios, éramos como un corcho encima del océano, ¿no? Porque desde ahí sale un movimiento social, un movimiento de rechazo, de racismo enorme entre cientos de miles de persones.
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1: Sí, bueno, yo diría que más de 100.000.
0: Més de 100.000 persones.
1: El primer carnaval en el 78 era, había un carnaval de la Liga Antinazi. Primero hay que decir que el rock contra el racismo era un movimiento de música, cultura, etcétera, con su propia revista mensual, etcétera, etcétera, que iba paralelo con un movimiento político antifascista y antirracista que involucraba los sindicatos, las comunidades, las asociaciones de vecinos, etcétera, etcétera. Entonces tenías un doble movimiento, a veces, y obviamente se cruzaba en las actividades en muchas ocasiones. Pero el movimiento de rock contra racismo creció en sí mismo, no era... Necesitaba gente de organizarlo, claro, pero lo bueno del rock contra el racismo es que era más o menos autogestionado de cientos de pueblos. Y
0: ¿pueblos?
1: Pueblos, sí, ciudades...
0: Gent de tot de Regne Unit que s'organitzava per vincular-se una miqueta com a nodes, no?
1: Sí.
0: Cada poble vinculat al vostre moviment.
1: Sí, sí. Dejaban un ¿cómo se dice? En el correos, una oficina de correos, un número de oficina de correos en la prensa, y en la primera semana recibían 3,000 o 4,000 respuestas, ¿no?
0: La
1: gente joven que querían montar algo en su pueblo. Y salió así. Entonces, la organización, Red y Reg y Roger, los dos que salen como los líderes,
0: sí,
1: la gente central del movimiento al principio, empezaba a organizarse para dar consejos y un guión, básicamente, cómo organizar un concierto.

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1: No solo dos anys 70. Si miramos incluso antes de los años 70, en los años 30, volvemos a los años 30, en Inglaterra, por ejemplo, es casualidad que la semana que viene es el 90 aniversario de la batalla de la carrera de Cable Street, que era una batalla entre la comunidad del este de Londres, 100.000 personas, judíos, cristianos, comunistas, la comunidad entera, que era la parte de la inmigración del este de Londres de entonces, contra los camisas negras de Mosley, la Unión de Fascistas Británicos, que querían construir un movimiento británico y quería hacer una marcha por el este de Londres, la zona de la alta más inmigración. Bueno, tal como hemos visto algunos días, cada día, en algún parte. Si vamos a... Bueno, no tenemos que mirar ni la frontera sur para ver las actividades de la ultraderecha, quiere reclamar el carré en la calle una vez más. Pues esto es hace 90 años, en el 4 de octubre. Nosotros hicimos nuestro movimiento contra el fascismo en los años 70, 40 años después. Y ahora estamos hablando de hace 50 años, pero...
0: De lo mismo, prácticamente.
1: Pero es lo mismo. Los mismos argumentos. Inglés por los ingleses, británicos. España por los españoles. Cataluña por los catalanes. Francia por los franceses. La movimiento de Le Pen. Alemania, LFD. Alemania por los... Si seguimos con eso, primero... La finalidad de todos estos movimientos no es una broma, es una cosa mucho más serio, por un lado, porque sabemos todo cómo terminaban las cosas hace 100 años.
0: Es como una manera de imponer una idea de sustitución, claro. Sustitución identitaria.
1: Entonces, en los años 90, 2000, más movimientos de la ultraderecha salieron en Inglaterra y la Liga Antinazi y el Rock tenía que renovarse otra vez y salir a la calle para luchar contra... Y cuando digo la calle, lo digo físicamente, por un parte, y cuando siempre hablo de la calle al carrer, también hay que hablar de la comunidad, lo que nosotros entendemos también como la comunidad, que quiere decir los lugares de trabajo, las escuelas, los hospitales,
0: las
1: plazas físicas, pero también dónde está la gente realmente viviendo. Yo pienso... Con todos los ahora estamos en otra edad, ¿no? De la edad de TikTok, como mencionaste, que yo no estoy ahí. Ajá. Pero los bulos, las mentiras, las falsidades, las estadísticas falsas, las mentiras totalmente descarado, ¿no? De algunos políticos de la derecha solo para buscar votos. Para luchar contra esto, bueno, yo creo que la cultura y la música es importante, pero también las redes sociales para desmentir, porque el racismo y el fascismo, realmente en mi experiencia con todos los años, no vienen de la cabeza, no es un pensamiento, ¿no? Es una reacción visceral del estómago, es emocional, ¿no? Y todas las estadísticas que quieres no van a cambiar. Lo que cambiará es la experiencia propia de la gente cuando viven en barrios completamente pacíficas al lado de otras personas, de otras culturas y de otros mundos. Claro. Porque básicamente somos del mismo mundo.
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1: Claro.
0: Sí, claro, ¿cómo puede ser eso?
1: Es el hombre blues, el British blues, me dice que tocaba muy bien y sus discos, y siempre ha tocado con los mejores bluesmen en Estados Unidos, que quizás ellos no sabían su propia historia, pero claro, necesitaba un buen guitarrista. Pero, ¿cómo se explica? Por la conciencia no es una absoluta, ¿no? Y también hizo comentarios en el mismo discurso, no solo racista, pero también machista, diciendo que no dejaría a un hombre extranjero tocar el culo de su mujer, bla, bla, bla. Todo va junto, ¿no? Este machismo es la idea dominante, ¿no? Y lo que tienen es una cara increíble, realmente. Una persona que ha hecho millones y millones, que no tiene ningún problema económico y que va diciendo esta a una audiencia joven e influencia. Más tarde podría haber sido un acto criminal, ¿no? De odio, ¿no? Crimen de odio, que se dice ahora.
0: Claro.
1: Pero siguen diciendo lo mismo y siguen saliendo limpio, la misma gente.
0: Es una paradoja impresionante, porque una cultura musical profundamente influida para artistas negras, y al mateix temps que aquestes estrelles facin declaraciones sobre la inmigración, es absolutamente extraño.
1: Hipocresía y oportunismo.
0: Sí, absolutamente.
1: No hay otro para.
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1: Yo también tengo la misma sensación. Yo también añoro los años 80,
0: claro. Imagina't, si yo només d'escoltar-te ja...
1: Sigo moviéndome, pero un poco más lento. Pero claro, la cuestión es una cuestión, mira, aquí en el Estado español, podemos decir, en los años 80, 90, también había muchas luchas sindicales, luchas por los derechos, y hace pocos años había el movimiento de M15... Movimientos suben y bajan, depende de la conciencia de la gente. Yo estoy convencido y que una de las razones que la ultraderecha ha salido en muchos sitios y está ganando adeptos, de momento solo en votos, puede ser más serio en el futuro, como estamos viendo ahora en calles. No sé si sabes, en Inglaterra hace un par de semanas 400 con balaclavas salieron en el puerto de Dover, 600 fascistas organizados,
0: tapados,
1: sí, con balaclavas, con punto montaña, sí, para cerrar el puerto. Para que no entran los barcos de refugiados por la costa. Lo que cerraron era dos ferries que llevaban la gente a sus vacaciones, pobres. Pero es que están saliendo al carrer, ¿no? Al calle otra vez, estos movimientos.
0: Estás apuntando una cosa que yo creo que es clave.
1: Es otra cosa.
0: Claro.
1: Pero una de las razones, yo creo que se están creciendo, es la atomización de las luchas en general, no las luchas para mejor salario, las luchas sociales, las luchas para lucha contra los recortes, etcétera, etcétera. Hay muchas luchas. Mira las profesores este año que han luchado.
0: Sí, sí, sí.
1: Sabemos que hay luchas aquí, luchas de médicos, de enseñanza.
0: Pero cada uno lucha por lo suyo, no hay unas luchas comunes, ¿no?
1: No hay una lucha social común como hace años. Y hay que decir, los sindicatos grandes en Gran Bretaña, no es lo metéis, pero hay sindicatos más generales, pero los sindicatos más generales, grandes, han sido más bien chupados por el propio sistema, en mi opinión, ¿no?
0: Claro, claro.
1: Hay gente que me dice que no, pero la falta de lucha sindical, lucha de clase, vamos a decirlo en claro, facilita las ideas racistas, porque yo me pregunto, yo he hablado con amigos en Inglaterra, ¿no? De la misma época, ¿no? Y la semana que viene voy a ver unos ahí, a ver, iré a la manifestación sobre Cable Street, ¿no? Pero yo pregunto, ¿por qué se ve esta gente rabioso, como vemos en Ceuta, la misma rabia, esto es irónico, ¿no? Los invasores que
0: sí.
1: Cumplen,
0: sí.
1: Todo es el mundo al revés, ¿no? ¿Quién ha invadido a quién? Pero es lo mismo, En inglés, esta rabia, este odio hacia el otro, ¿de dónde viene? Y luego votan por la gente que realmente toman el pelo de los mismos pobres, ¿no? ¿Por qué? Y yo pienso, en los últimos 40 años, es de las derrotas de la clase trabajadora, las derrotas de los movimientos, que ha dado este espacio para la ultraderecha para crecer en esos momentos. Y si podemos, bueno, intervenir y cambiar esta situación, unas luchas generales grandes por derechos, el racismo desaparece, ¿no? Esto no quiere decir que desaparezca por siempre, está endémica del sistema,
0: pero es important...
1: tiene que cerrar el grifo. Cuando...
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1: Sí, bueno, hace 10 años yo estaba en la lanza del libro sobre los 40 años del movimiento rock contra el racismo. Fui a Londres a la presentación del libro, estaba Red y Roger, el Hadley Sanders, y toda la gente de ahí. Y yo decía exactamente lo mismo que digo ahora, es que hace falta cualquier movimiento de jóvenes contra el racismo, que, bueno, hasta el ajedrez contra el racismo, lo aceptamos.
0: Cualquier,
1: ¿no?,
0: cosa nos vale, ¿no?
1: Ajedrez, que es un deporte pacífico, pero si es contra el racismo, me apunto, ¿no? Esta es la cuestión, ¿no?
0: Falta consciencia social, sortir al carrer, recuperar, ocupar los espais.
1: Y que entra ideas alternativas, que no son ideas de odio, en cualquier parte de la sociedad en que vivimos, ¿no?
0: Genial.
1: Porque así podemos luchar en contra lo que mucha gente piensa que es una inevitabilidad, ¿no? Como decía, bueno, se ve el vaso medio vacío o medio lleno, ¿no?
0: Claro.
1: En las cosas. Y además, y es duro, porque yo también sufro a veces del pesimismo, pero lo que decía es que tienes que tener el pesimismo del intelecto, per el optimisme de la voluntat, del corazón.
0: Pues con esta frase nos quedamos. 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
2: Actualmente, como que yo he dicho antes, es que pueblo iraní solo quiere en una vida normal volver a regla internacional. ¿Por qué? Antes de revolución islamista que habíais dicho antes, el pueblo de Irán vivieron como todo el mundo. Actualmente nuestro pasado es como futuro de algunos países. Por ejemplo, todas las cosas que ahora en España, en Cataluña, tienen el pueblo, tuvimos en Irán antes de esta revolución. El pueblo quería un poco más libertad política y ahora pierden todo. El régimen de Irán dice que está casi 3.000 personas asesinaba en la calle. Pero hay distintos medios como Reuters, como New York Times o distintos, especialmente redes de médicos iraní que ahora están encarcelados, algunos de ellos, y algunos están algunos están encarcelados para publicar este informaciones. Es que al menos la cantidad de las personas que asesinaba en enero supera las 42.000 personas.
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2: Muy complicado, los dos, pero esperanza más. ¿Por qué? El principal guerra del régimen de Irán no es con Israel, no es con Estados Unidos. El principal es con pueblo de Irán. Durante la guerra, 40 días de la guerra, han matado la guerra casi 1.173 personas que están ciudadanas de Irán, nuestra gente, y estaba duro para nosotros. Pero sí, no tienes que elegir. Dentro, 40.000 personas en 4 noches y 1.000 personas en 40 días, tienes bastante suerte en tu vida. Por eso, imagínate que por la noche que han matado Khamenei, la letra de Irán, todos los iraníes estaban en la calle, en Irán, bailando, y han asesinado al menos 40 personas. Por ejemplo, una chica con 19 años, Nahal Ahoghalandari, solo porque estaba bailando para celebrar el muerto de Khamenei. Tienen mucho miedo los iraníes, porque para ellos estar en poder, ese régimen, tienen más miedo, están temido, ¿no? Están temido más que una guerra. Es que una guerra es bastante mal, porque podemos pedir todos los nuestra infraestructuras, nuestra gente, civiles, pero con este régimen, imagínate que cada 2 días, todavía después 7 meses, cada 2 días ellos ejecutan 1 o 2 personas que están en prisión después manifestaciones de enero.
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2: Exacto. Algunas personas dicen que vale, el Trump no quiere libertad por Irán. Sabemos. Desde el primer día sabíamos. Pero después, había 28 de diciembre, empezando manifestación en contra del régimen. Y la última día fue 10 de enero. Y desde el primer día, había cosas de Venezuela. El pueblo de Irán tenía miedo de esta cosa. Que Trump hace algo como Venezuela. Viene una cara nueva de ese régimen. Por eso, el pueblo de Irán empezaron a llamar a hijo de Shah. Una cara completamente distinta que este régimen. No tiene ninguna relación con este régimen. Estaba como un símbolo. Que querían decir que, vale, ahora tenemos su líder que no tiene ninguna relación con este régimen. Pero después, Israel o Estados Unidos dijeron que, vale, podemos, podemos hacer intervención. Decimos, vale, bienvenidos. Ellos son diablos, vale, bienvenido, porque nuestro gobierno es Dios de diablos. Pero, ¿qué queremos en realidad? No queremos guerra, no queremos... Queremos que todo el mundo, mundo internacional, todo ponen fuerza a ese régimen para aceptar celebración una elección ledra con supervención internacional, que el pueblo de Irán pueda elegir su propio gobierno, su propio tema de tipo política que quieren. Eso es que queremos, pero...
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2: Exacto, exacto. Un referendum, una elecció libre, que el pueblo iraní pueden elegir, vale, quieren, por ejemplo, aquí, después Franco, podríais elegir juntos un tipo de monarquía constitucional, ¿no?
1: Constitucional, sí, constitucional. Sí, sí, sí, sí.
2: Y ahora el pueblo de Irán quiere eso, como aquí.
1: Tu quin percentatge creus de gent, quanta gent creus a l'Iran que vol això?
2: Últimamente había investigación con Gavan Institute, que está en Holanda, pero estos son iraníes. Al menos 80% de iraníes. Al menos. Porque ahora alguien que, por ejemplo, no prefiere monarquía constitucional, pero no quieren ese régimen también. Y ellos tienen derecho para elegir su propio tipo que quieren en un referéndum, una elección libre. Por eso queremos una supervención internacional, porque todos los iraníes pueden elegir.
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0: Pues un placer recibir en Va de Cine a uno de los gigantes del cine español, Fernando Trueba. Buenas, ¿qué tal?
4: ¿Qué tal, Conchita? ¿Cómo estás?
0: Has puesto cara rara cuando he dicho lo de uno de los gigantes del cine español, pero es verdad, es así.
4: Bueno, quizá por resistencia, ¿no? Que somos, seguimos ahí hasta el final.
0: Claro. Aquí hemos vivido ahora la despedida de Mike Leigh, el director británico maravilloso, ¿no? Que ha dicho que hasta aquí hemos llegado, que las fuerzas físicas ya no le acompañan.
4: Así.
0: Pero hay que recordar, ¿no? Que la veteranía es un grado también. Ahora que parece que todo es tan juvenil, pues, tan divertido, tan gracioso, tan joven, ¿no?
4: Fíjate, el otro día estaba hablando con un novelista inglés y me contó que había estado hablando con Stephen Frears y que le había dicho también que ya no iba a hacer más películas. O sea, que son dos pesos pesados del cine inglés que se deciden parar, jubilar. Es verdad.
0: Y Ken Loach.
4: Ken, ¿no? Loach también, me imagino, ¿no? Que debe tener, ¿qué? 90 o...
0: Sí.
4: Bueno, es que, fíjate, dirigir cine hay que estar en forma física, ¿sabes? No es un trabajito... Aunque ha habido directores que han rodado en silla de ruedas. Por ejemplo, John Huston y Visconti. John Huston, además, no solo silla de ruedas y bombona de oxígeno, porque tenía enfisema, y seguían rodando, ¿no? Y Visconti, Confidencias, que yo creo que es la última, la rodó en la silla de ruedas. Y Robert Bresson, un día hablando con él en su casa en París, me decía, está toda rodada con Zoom, pero bueno, pobre hombre, es como está en silla de ruedas.
0: Como disculpándole,
4: sí,
0: ¿no?
4: Disculpándole.
0: Ya. Claro, el tiempo pasa para todos, eso es evidente, incluso para los directores de cine, ¿no?
4: Claro, pero hay actividades, por ejemplo, si eres poeta o eres novelista, puedes estar escribiendo y morirte ahí sobre la página, ¿no? Como Anna Arendt, que murió con el título escrito del tercer libro de su trilogía. Entonces estaba el folio en blanco y ponía Juzgar, que era el título del tercer libro que iba a hacer de esa trilogía. Se habían publicado los dos primeros y no escribieron ni una palabra más que el título.
0: ¡Qué fuerte!
4: Sí.
0: Sí. De todas maneras, aquí en San Sebastián este año hemos oído reivindicaciones de la madurez, ¿no? Por ejemplo, de Carmen Machi, de actrices más bien, ¿no? De Naomi Watts.
4: Carmen Machi, pero son dos chicas. Hombre, por favor.
0: Pero reivindicar
4: madurez
0: espacio,
4: en cuanto a que como actrices son muy buenas.
0: Espacio para una mujer madura en el cine y espacio para argumentos maduros también, ¿no?
4: Claro.
0: Para una narrativa madura.
4: Pero siempre ha habido las grandes damas, ¿no? Mira, ahí tienes Judi Dench, o aquí tenemos a la Maura, ¿no? Que ha hecho una película este año y tal, y Ana Belén, pues claro, son tías con un talentazo, ¿sabes? Yo les decía, hablando por separado con Ana Belén y con Ángela Molina y también con Manolo Gutiérrez Aragón, les decía, tenéis que hacer el Demonios en el Jardín 2. Tenéis que hacer Demonios en el Jardín 2. Están las dos estupendas. Son dos de las mejores actrices y de las mujeres más hermosas de este país, por Dios.
0: ¿Sabes quién me decía el otro día que a lo mejor la veía aquí con 90 alguna vez? Penélope Cruz.
4: Claro.
0: ¿Cómo ves ahora desde la distancia de estos no sé cuántos años transcurridos desde Belle Époque el momento actual de Penélope? ¿Y estás orgulloso de lo lejos que está llegando esta mujer?
4: Yo, el éxito me parece siempre bienvenido, ¿no? Y el que lo tenga, que lo sepa disfrutar. Lo más importante del éxito no es tener éxito, sino que no te jorobe la vida, ¿sabes? Que sepas ser feliz con el éxito. Porque a veces tú vas a un barrio pobre, a una favela, por ejemplo, en un país, y ves a los niños alegres, jugando en la calle, divirtiéndose con unas sonrisas que no les caben en la cabeza. Y luego vas a una urbanización de ricos y ves que los niños les han dado móvil para tenerles en libertad vigilada a sus padres, ¿no? Porque los niños de ahora no tienen libertad, están en libertad vigilada. ¿sabes? Esa cosa que teníamos en mi época, que te bajabas a la calle a jugar con tus amigos y tu madre pues no sabía lo que estabas haciendo. Ahora no, ahora los niños viven en libertad vigilada. Es una cosa, me da mucha pena a los niños de ahora. ¿Por qué te digo esto? Por eso, porque el éxito no nos debería... lo que hay es que... Lo importante es que seas buen actor, buena actriz, buen director y buena persona. Esto es lo único que tiene interés, ¿no? Y bueno...
0: ¿Y Penélope?
4: Penélope es una actriz estupenda, ha tenido además mucho éxito, es una actriz formidable. Yo he trabajado con ella 3 veces, que por lo que me considero afortunado. Pero en esa película estaba Maribel Verdú también, que es una actriz formidable, que es estupenda, que sigue ahí trabajando, que es una fiera. Estaba Ariadna Gil, que es una maravillosa actriz y persona y una de las bellezas más grandes que conozco. Y
0: Miriam Díaz-Aroca.
4: Y Miriam, o sea, quiero decir que joder, la verdad es que era asombroso. Y antes hablabas de maduras, pues ahí teníamos a Chus Lampreave, Mari Carmen Ramírez.
0: Sí.
4: Increíbles, ¿no? Ya no te digo los chicos, Fernán Gómez y Jorge Sanz y estos chavales.
0: Un recuerdo inolvidable. Pero mira, ya ves, estamos aquí otra vez en San Sebastián. ¿Tienes sensación de déjà vu en este festival? Porque habrás vivido cosas aquí, ¿no?
4: Bueno, no te creas que vivo tantas cosas aquí, porque cuando vienes, te pasas el día haciendo entrevistas. Está mal que te lo diga a ti. Pero claro, vienes a trabajar. Y entonces, entre presentaciones, entrevistas, fotos, no sé qué, se te ha ido el tiempo. Cuando yo más he disfrutado aquí en San Sebastián es, por ejemplo, viniendo a la Semana de la Gastronomía, que hacía Rafa García Santos y tal, una vez que me dieron el gourmet del año, ¿no? Y entonces aquí todo el día con Ferran Adrià, con el otro maravilloso.
0: Arzak.
4: Sí, con Arzak, pero con el otro que yo adoro, joder, se me acabó de ir el nombre. Bueno, luego me vendrá durante la entrevista.
0: Fernando, ¿le falta música al mundo actual? Lo digo porque presentas Bajañí.
4: No, yo creo que le sobra música mala. Hay demasiada música mala. Y hay elementos, fíjate ahora que se habla tanto de la inteligencia artificial, ¿no? Pues leía la historia de este hombre sueco, ¿no? Que ha fabricado con 600 y pico nombres diferentes que son suyos. Ha fabricado unas 800.000 canciones, todas por inteligencia artificial, ¿no? Que firman esos 600, 700 compositores que es él, y es el tipo que más dinero gana en Spotify, y leí que era superaba juntos a Michael Jackson, Taylor Swift y Britney Spears, o no sé qué, el dinero que él hacía con las mierdas de canciones, ¿qué tal? Entonces, a este hombre solo le podemos acusar de ser un golfo y un aprovechado, pero los que las escuchan y le hacen millonario son los culpables.
0: Claro.
4: ¿Sabes? O sea, que no vamos a echar siempre la culpa al que hace una cosa mala, sino a los que le siguen. O sea, ya sabemos todos que Trump es el horror, pero ¿y los que le votan qué? ¿No tienen un poquito de responsabilidad? ¿No se miran al espejo? ¿No se paran a pensar el daño que están haciendo al mundo? No a los Estados Unidos, al mundo entero. ¿No se paran a pensarlo? Un momentito. ¿Sabes? O sea, que tenemos una responsabilidad de los ciudadanos. Tenemos que ser ciudadanos y hacer las cosas con un poquito de cabeza.
0: De cabeza,
4: no ser tan chalaos y tan descerebrados.
0: Yo estaba viendo, justo antes de encontrarnos, unas fotos que han aparecido estos días de Brad Pitt y Orlando Bloom tomando copas y resulta que nunca estuvieron juntos. Esto da un poco de miedo, ¿no?
4: Sí, ayer...
0: ¿Cómo pueden manipular tu imagen, no?
4: Totalmente, sí. Sí. Sí, ayer me enseñaron una foto del niño José y yo con las camisetas de la película, que lo había hecho un amigo, ¿no? Pero es que son perfectas. Y no existe la camiseta de la película. Ojalá existiera, ¿sabes? Pero dices, es que se puede hacer todo. Se puede hacer todo. Ya no puedes... O sea, es terrible que ya no se pueda creer en una imagen, ¿no? O sea, que incluso si te enseñan la foto, digas, o un vídeo, ¿Sabes? Ya no podemos creer en nada. Entonces ya lo único que se puede creer es en la ficción. Porque la ficción se presenta como tal. No pretende ser real. La ficción es, te voy a contar una historia. ¿Sabes? Entonces, por lo menos, tiene una honradez, va de cara. Pero este falseamiento de la realidad es terrible y es probablemente uno de los fenómenos de nuestra época más tremendos, ¿no? Y como siempre, la técnica, los inventos, la tecnología van por delante de que el ser humano se dé cuenta del daño que pueden hacer y legisle. O sea, cuando se inventó el coche, no había en las puertas de los colegios una señal de tráfico de que bajara la velocidad. Debió ocurrir, una vez que ya habían atropellado a unos miles de niños, que a alguien se le ocurrió, oye, ¿por qué no hacemos una señal de tráfico con unos niños cruzando para que vayan más despacio? ¿Sabes? Y eso nos pasa con la tecnología.
0: Una salida de una escuela, claro.
4: Claro, entonces la tecnología tendríamos que legislar y ponerle unas normas y unos límites antes de que acabe con nosotros.
0: Claro, porque puedes acabar dudando de ti mismo, ¿no? Si ves alguna fotografía...
4: Bueno, dudar de ti mismo es muy sano. Yo llevo dudando desde que era pequeño. Y es divertido dudar de ti mismo. Incluso ver que tienes razones de peso para dudar de ti mismo. Eso es lo mejor. Y entonces, en vez de deprimirte, reírte. Porque reírse de uno mismo es lo fundamental en la vida.
0: Fernando, hablabas del niño José, él es el conductor de tren, ¿no? Que tú has elegido para tu película musical, para Bajañí.
4: José es un genio, ¿sabes? Y esta palabra que utilizamos muy, muy de cualquier manera y cualquiera es un genio, no. José sí es un genio. Quiero decir, es alguien que es música, y que respira música, habla música y vive la música y tal. Yo he dicho ya en varias ocasiones que es, para mí, el artista español que más respeto. ¿Sabes? Por una cosa, hay grandísimos artistas en este país, desde Miguel Barceló a Javier Marijal. pero lo que me gusta de José L. es que no está contaminado. ¿Sabes? Que sigue siendo el niño puro, con la guitarra, al que su padre metía en una habitación a tocar y lo dejaba ahí encerrado. ¿Sabes? Sigue siendo ese. ¿Sabes? Se sigue encerrando, ya no tiene padre, pero se sigue encerrando él a tocar. ¿Y por qué hace eso? Para darnos belleza, para que cuando lo oigamos seamos felices, ¿no? Y no toca por el dinero, ni por el éxito, ni para que le saquen en el Ola, ¿sabes? Toca para que tú seas feliz al oírle. Por eso he hecho Bajañí, ¿sabes? Para que la gente sea feliz viendo lo que es capaz de hacer una guitarra flamenca.
0: Claro, si tú te diviertes, diviertes al público.
4: Exactamente.
0: Eso es así, aunque algunos lo olviden, ¿no?
4: Claro,
0: al rodar.
4: No, esta película está hecha para la felicidad del que vaya. ¿Sabes? Ayer en una proyección que hubo aquí... Había un chico, Radek, que es el mejor violín de Polonia, que es mucho decir. O sea, si oyes ese violín, se te olvidan todos los grandes del violín.
0: Wow.
4: Y salía de ver Bajañí y me dijo, he llorado desde el principio hasta el final. Y claro, que eso te lo diga este señor, que es un violinista clásico y tal, pues a mí me llenaba... Y le dije, José Levén, que te voy a presentar a un músico polaco que te va a decir una cosa que te va a gustar oír.
0: Qué emoción. A lo mejor a ti te hubiera gustado ser músico.
4: Sí,
0: ¿no?
4: Si hubiera... Sí, pero tampoco necesitas tú ser todo, ¿no? También, joder, hay otros que lo son mejor de lo que tú lo serías nunca, ¿no? Yo creo que en mi vida me hubiera gustado... Desde niño quería ser pintor y me hubiera gustado ser pintor y eso. Y cuando veo los cuadros de David Hockney, de Barceló, de Picasso, de Mariscal, digo, les envidio, ¿sabes? Les envidio la libertad, el poder, la alegría, la poesía, a cada uno su cosa, ¿no? Y sí, me hubiera gustado ser pintor y todavía me gustaría, pero ya sé que nunca lo seré. Y de pequeño pintaba, ¿eh? Pinté hasta los 18 y tal, pero vamos, nada reseñable. También me hubiera gustado ser escritor, ¿no? Escribir novelas. Sí, me hubiera gustado muchas cosas. Y ser músico, pues imagínate, coger un saxofón y tocar como Sonny Rollins, o ponerte en el piano y tocar como Bill Evans, o la guitarra tocar como Niño Josele.
0: En otra vida, a lo mejor, ¿no?
4: Es que lo ideal es que deberíamos tener tres vidas o cuatro, ¿sabes? Para poder hacer varias cosas. Por eso yo cuando a los jóvenes, a los cuales siempre les estamos agrediendo como ¿qué vas a estudiar? ¿Qué vas a estudiar? Es la pregunta que les hacemos y que es la que más odian, ¿no? Y les entiendo, y pobrecitos. Pero cuando de repente ves a un joven que te dice es que no sé qué hacer, y le dices, macho, si el problema, ¿cómo que no sabes qué hacer? El problema es que hay 100 cosas maravillosas que hacer. El problema es de elección, ¿sabes? De elegir una cosa, no de que no sé qué hay. Si todo está lleno de cosas increíbles que se pueden hacer, ¿no?
0: Ahora, junto a Bajañí se estrena en enero. Tendremos tiempo de comentarla más a fondo. Pero estrenas también, o reestrena Chicho, o Mientras el cuerpo aguante, que fue tu segundo documental.
4: Y que están, ¿qué? Tienen la edad de este programa.
0: 44, 40 y...
4: Sí, del 82.
0: Claro, claro, sí, 44.
4: O sea, estamos que son en de época, la quinta, son de la misma
0: estamos
4: quinta.
0: Estamos en época de aniversarios, lo estábamos comentando, pero quería preguntarte cómo enlaza esta película hoy con la realidad actual.
4: Es increíble porque enlaza mucho. Es increíble que estábamos hablando de temas que ahora están sobre la mesa y estábamos hablando entonces de temas de la mujer, de temas de género, de temas de política, de temas de ciertas cosas que en esa época no se hablaba, se hablaba muy poquito. Y de repente ahora al verla, cuando... No, yo nunca veo mis películas, pero como se estaba haciendo la restauración y tenía que verla para probar el trabajo que se estaba haciendo y ver que todo estaba bien, de repente decía, joder, y estábamos, no estábamos descaminados. Y quizá por eso ahora veo que muchos jóvenes les gusta la película y que les encanta descubrir a un ser como Chicho Sánchez Ferlosio y su manera de vivir y su manera de enfrentarse, ¿no?, a la vida y tal, ¿no? Yo creo que yo hice la película por eso. Primero que porque quería hacer una película libre al 100%. Pero quería... Chicho era para mí como poner un espejo a la nueva España tecnocrática que nacía de la mano de la democracia. Y bueno, ya la tecnocracia ya había empezado con Franco y con el Opus. Pero les ponía ese espejo y ese espejo sigue funcionando hoy día, ¿sabes? No dejes que te marquen, que te hagan marcar el paso. Márcatelo tú, ¿sabes? En eso Chicho era un ejemplo. De hecho, tenía una canción genial que se llamaba Hoy no me levanto yo, ¿sabes? Y entonces primero empieza su mujer a querer que se levante y él dice que no y se queda en la cama y luego vienen los vecinos y luego viene la policía y luego viene un juez y él sigue en la cama diciendo Hoy no me levanto yo, ¿sabes? Entonces eso es, sí, era una canción muy, muy libre.
0: Personajes singulares hay muchísimos, ¿no? Hay que saber encontrarlos también.
4: Hay que saber reconocerlos porque están por ahí. A lo mejor te le cruzas uno todos los días ahí sentado en un banco en tu calle.
0: Esta es la película del famoso cubo de agua de Diego García, de Diego, bueno, Galán.
4: Tampoco tan famoso. No, una bueno, anécdota. Eso fue un acto surrealista. Yo, sabes, siempre he sido muy de las bromas y de juerga y de reírme y de hacer el tonto. Y cuando era más joven, pues hacía más el tonto. Ya luego me empecé a un poco a recortar, ¿no? A reprimir y tal, para no crear confusión, para que no se malinterpretara, sobre todo. Yo creo que el último acto surrealista que hice, yo, porque los hacíamos, ¿eh?, desde que éramos críos, y luego cuando estábamos en la facultad, y luego tal, y yo empecé a ser ya adulto y a hacer películas, y seguía mi cabeza funcionando como si fuera un adolescente. Y hasta que un momento me dije, oye, que ya eres mayor, y sobre todo que la gente se cree que lo haces para llamar la atención o para hacer promoción de una película y no se dan cuenta de que esto es una cosa de risas, que es una cosa muy sana y muy bonita en la vida. Y la última de estas gamberradas que hice fue que fui a un programa de Jesús Hermida que se llamaba Su Turno y me llevé una mano de madera. Hice todo el programa con mi mano escondida aquí con la mano de madera, ¿sabes? Y ese fue el último. Ahí después de eso me retiré. El programa acababa con que Hermida venía y nos daba la mano a los invitados. Y se acerca a mí y me dice, Fernando, gracias, gracias, gracias. Y entonces yo me retiré y le dejé la mano de madera en tal. Pegó un bote, se quedó con la mano de madera en la mano y dio un bote porque, claro, se dio un susto y tal.
0: ¡Qué bien lo imitas!
4: Sí, porque le estoy viendo como si fuera ayer.
0: Fernando, tenemos que ir acabando, sí. Aunque yo seguiría aquí hablando contigo, pero en San Sebastián también podemos hacer, no primicia, pero sí avanzar, la que va a ser la próxima película de Jonás Trueba, y el retrato te lo hacen a ti.
4: No es un retrato de mí, no. Es una, en el fondo es una ficción, es lo que él dice, una comedia histórica.
0: Pero a ver, yo te veo aquí retratado en las aplicaciones,
4: porque
0: una comedia histórica.
4: Soy el actor central de esa historia. Es que mi hijo me hace hacer unas cosas, de verdad.
0: Es lo que te iba a decir.
4: Mira, ya en Volveréis yo le dije, pero coge un actor, yo no quiero estropearte la película, por favor, coge actores muy buenos que hacen esto muy bien. No, tienes que ser tú.
0: Que no te dieron el Goya, ¿eh? Lo reivindico.
4: Me alegro aquí, mucho.
0: Que te lo merecías.
4: No me lo merezco Goya. Y me alegro que se lo dieran al que se lo dieran, me alegro muchísimo.
0: Se equivocaron.
4: No, hombre, por favor.
0: Fernando Trueba, muchísimas gracias por ser como eres, por este rato de radio, de cine, de música, y te agradecemos tus trabajos, y que mientras algunos se empeñan en poner muros, tú al revés, haces fusiones, ¿no? Apuestas por las fusiones y mixeas, ¿no? Como diríamos ahora.
4: No me gustan esas dos palabras, ni el mixer ni el fusionar.
0: ¿Cuál elegirías tú o cómo lo dirías?
4: Lo de fusión tiene algo un poco de experimento en el laboratorio, ¿sabes? No vamos a juntar este elemento con este otro, no. Para mí, lo bonito de Bajañí es que Josele toca con un músico de jazz en Nueva York, con un músico brasileño en Río de Janeiro, con una orquesta sinfónica en Almería, y siempre es natural. Siempre es él. No hay experimentos. Los experimentos con gaseosa, se decía, ¿no? Pues exactamente. O sea, Josele lo que está es hablando el esperanto, que es la música, que es el único lenguaje que todo el mundo en todo el planeta entiende y que debería ser la lengua universal. Todos deberíamos saber música porque seríamos mejores personas y nos comunicaríamos mejor con los demás.
0: Fernando Trueba, creo que este es el mejor final. Muchísimas gràcies. 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
2: ¿Qué tal? ¿Cómo estás?
1: Podemos decir que esta obra, No Gender, nace a través y a raíz de tu experiencia vital, ¿no? ¿Cuál es esta experiencia?
2: Bueno, pues fue bastante paralelo, la verdad. Yo quería hacer una investigación sobre la identidad de género y efectivamente se acabó convirtiendo en la mía propia, ¿no? En mi propia vivencia con esto.
1: Es decir, que tú empezaste, dijiste, venga, va, voy a investigar de qué va esto y voy a hacer como una obra de teatro, y a partir de aquí tú te fuiste autodescubriendo.
2: Eso es, o sea, yo me acababa de identificar recientemente como una persona no binaria y este proceso me llevó pues a tomar decisiones que no me había planteado para nada que fueran a pasar.
1: ¿Qué descubriste, Odín?
2: Bueno, pues que hay partes de del proceso de transición, o sea, como posibilidades que puedes, a las que puedes acceder, que no son para nada ni obligaciones ni el camino a seguir, pero bueno, de este abanico de opciones, pues de repente encontré que había cosas que sí que me apetecían del proceso, como pues el cambio de pronombres, de nombre, de hormonas, bueno, pues de explorar un poco más ese no binarismo desde esas posibilidades.
1: Porque del no binarismo no sé si te da la sensación que hay mucho desconocimiento, ¿no? Y que falta información incluso.
2: Sí, bueno, es que en realidad el no binarismo para mí es todo lo que no sea binario. Entonces, para mí toda vivencia trans es no binaria en ese sentido, ¿no? Que es como al final lo binario no es más que las dos únicas opciones que nos han planteado que podemos tener. Y todo lo que rompa con eso para mí ya es ese no binarismo, ¿no? Y sí que hay como una falsa creencia de que el no binarismo es no identificarse con ninguno de los dos géneros o quedarse en medio, pero en realidad hay mil millones de opciones. Y dentro de esa vivencia del no binarismo, pues sigue habiendo esa opción de hormonarse o no, de nombrarse o no, de modificarse, de cambiar, de tomar decisiones y fluctuar también con eso, ¿no?
1: Y tú de estas cosas había muchas cosas que desconocías, ¿no? Muchos extremos.
2: Totalmente. De hecho, bueno, parte de lo que hace esta pieza, de lo que hemos investigado mucho como equipo, ha sido tratar esto como un diálogo y como apelar al público sin atacarle. Uh-huh. Y como, bueno, esta pieza para mí habla a todo el mundo porque realmente la distribución social por género nos afecta a todo el mundo, eso es así. Y todo esto parte de que, efectivamente, si yo, que estoy teniendo la propia vivencia, peco de falta de información un montón de veces, pues cómo no vamos a estar todavía como sociedad en un sitio en el que no sabemos, ¿no? Y está bien, y simplemente hay que... Eso para mí, partiendo del respeto por todas las partes, uh-huh, entrar en una posibilidad de comunicación y de diálogo. Uh-huh.
1: La obra, cuando empieza ahí en su transcurso, explica un poco el proceso del protagonista, ¿no? De cómo va haciendo ese tránsito. La obra también ha tenido que ir adaptándose a tu tránsito, entonces.
2: Pues mira, ha pasado una cosa, bueno, han pasado como dos cosas, por resumirlo mucho, que una es que durante el proceso todo lo que yo iba aportando a nivel personal como que sumaba a la experiencia y a la dramaturgia un montón, y fue lo que nos hizo poder ir como creando el espectáculo, ¿no? Con todo lo que yo en paralelo iba activando. Y ahora lo que pasa es que después de haber estrenado hace ya, bueno, 2024, fue en los Teatros del Canal de Madrid, y con mi proceso de hormonas y con mi aspecto actual y mi vivencia actual, realmente teníamos miedo como, bueno, a ver qué pasa ahora con este texto, ¿no? Que fue como escrito para otra época, por así decir, y resulta que consideramos que la dramaturgia ha crecido, o sea, como que la adaptación con este nuevo momento mío realmente da más forma todavía y más sentido al absurdo de lo que planteamos, ¿no? En muchas de las escenas, con esto de la lectura social y de la vivencia, y realmente creo que ahora es muy interesante eso, ¿no? Como el resultado del texto en este nuevo momento.
1: En la obra creo que también hay autoficción, es decir, que todo lo que vemos no ha pasado, sino que a veces se ha interpretado o lo interpretáis de esa manera.
2: Bueno, sí, esto para mí ha sido una de las cosas que hemos conseguido, que teníamos como objetivo, que era como mezclar un poco como, bueno, mi motor nunca fue contar mi vida ni mi historia, ¿no? Mi historia no es más importante ni más especial que la de otra persona. Lo que yo quería era como hablar de la universalidad de esta vivencia, ¿no? De un montón de personas, incluida la gente que no es del colectivo. Y a la vez, cuanto más personales nos poníamos, más acceso teníamos a este contenido más universal, ¿no? Y entonces, bueno, pues sí que hay mucho desde mi propia vivencia, como esa parte como más autoficción, pero también hay esa parte como documental y esa parte también artística de investigación sobre los propios géneros con los que estamos trabajando y ese híbrido también como de tanto de géneros teatrales como de formato de espectáculo, como de disciplina artística mezclada, ¿no? Es como un poco todo, muy no binario todo.
1: Con esta obra creo que tu familia también ha aprendido, pero también ha descubierto cosas tuyas que tú no habías dicho y que se las has explicado viendo esta obra de teatro.
2: Sí, ha habido gente cercana y familiares que se han enterado de mi nuevo nombre en escena.
1: Ostras.
2: Directamente, sí. He visto bastante gente a la que quiero mucho agarrada a la butaca, mirando al escenario diciendo, no me puedo creer que esté pasando esto.
1: ¿Y qué te han dicho después al acabar? Supongo que se han dirigido a ti con el nuevo nombre. Es aquel momento, ¿no? Que...
2: Bueno, me han preguntado para confirmar si era ese. Y sí, claro, sí. Al final, por suerte, dentro de todo, y creo que no solo en mi historia, creo que es bastante común, al final prevalece también el amor, ¿no? Sí. Y el respeto.
1: El tema del nombre debe ser algo que debe como impactar un poco, ¿no? El hecho de cambiarse el nombre. A ver, yo personalmente yo me llamo Kim, pero de pequeño me llamaban Joaquín. Yo acuerdo cuando fui a la universidad que me empezaron a llamar Kim. En tu caso también debe ser algo de decir, ostras, hay como un momento que la cosa cambia.
2: Total, esto además es como que yo creo que hay una cuestión ahí como fisiológica de las conexiones casi cerebrales, ¿no? Como que llevas tantos años, yo en mi caso además que no he hecho la transición con 20 años precisamente. Claro, como esta cosa de estar como entrenado a responder, ¿no? A un nombre y de repente es como rarísima la sensación del cambio. Además en mi caso como mis dos nombres, ¿no? Como mi Edna y mi nombre actual son como muy raros, entonces era como también complicado el decir qué nombre me pongo, porque o sea, yo de hecho yo no quería renunciar a mi otro nombre porque me parece muy bonito, pero sí que al final era como más, bueno, más cómodo y también había una parte como de querer y desear y elegir conscientemente nombrar esta nueva etapa de otra manera, ¿no? Pero sí, es toda una vivencia, bueno, tú lo has vivido de otro sitio, ¿no? Esta cosa como de cambiar a la reacción de otro nombre, sí, es muy raro.
1: A mí lo que me ha llamado la atención ha sido gente que después me llamaba de una manera y que yo no sabía ni que saben que me... Bueno, no es que me cambió el nombre, me han puesto un diminutivo, ¿no? Pero que ahora me llaman con el diminutivo cuando era pequeño no lo hacían y bueno, es como algo que choca un poco, pero que también han aprendido, yo sé cómo yo me llamo, ¿no?
2: Mira, qué bonito esto que estás trayendo porque es parte de lo que yo hablo de la experiencia universal, ¿no? Obviamente un cambio de nombre en una vivencia trans, en la que hay un cambio de registro, en la que hay un... Es toda una cosa y yo hablo desde el privilegio, sí. No soy una persona extranjera, no he tenido un montón de trabas y dificultades que un montón de gente se encuentra. Pero bueno, esta es la parte universal para mí de esto también, ¿no? Que hay un montón de gente que tiene un ámbito en el que tiene un nombre, otro otra, hay un mote que solo te lo llama específicamente, sí. ¿No? Es como Bueno, es interesante.
1: La obra de teatro sirve también para aprender. Aprendieron tus familiares, tus amigos, pero también las personas que van, se encuentran, tú incluso también aprendiste cosas, ¿no? Cuando habláis de personas no binarias, lo digo porque el programa también sirve un poco para aprender y para explicar, por si alguien nos escucha y no acaba de entender qué es esto de ser no binario. ¿Qué es ser no binario, Din?
2: Bueno, pues mira, la respuesta comercial sería ven a ver el espectáculo, pero realmente es que...
1: Haz un titular para que vengan, va.
2: Bueno, realmente este espectáculo lo que hace es abrir más preguntas de las que ya tienes, ¿no? Uh-huh. Y que tú mismo, misma entiendas y te preguntes qué significa también para ti todo esto y qué nos han contado que tiene que ser y qué cosas son absurdas de las que nos hemos creído, ¿no? Yo creo que hay algo de interesante en la vivencia trans que tiene que ver con hacerse preguntas y con uh-huh. y con replantearse cosas que nos han dicho que tienen que ser de una manera concreta y de repente ver la posibilidad de que eso sea diferente.
1: Esta obra, No Gender, que recordem, la podeu anar a veure al Teatre Tantarantana fins al proper 4 d'octubre, empieza con las ideas que puede tener una persona en la cabeza, ¿no? Con esa lluvia de ideas, esos momentos que empiezan a tener incluso una tormenta, ¿no? De cuestiones que le vienen. Esto, ¿tú lo tuviste también? Estas dudas, esos conceptos que no entiendes bien, ¿cómo eres, cómo sientes, qué es lo que realmente pues quieres?
2: Bueno, totalmente. Yo reivindico muchísimo el espacio para la duda, para el miedo, para el no saber. Hay algo como que cuando empiezas este proceso, da igual el tipo de proceso que tengas o que vivas, la sociedad te pide y te exige una claridad que tú en ese momento a lo mejor no tienes uh-huh. y está bien, ¿no? ¿Quién toma una decisión teniendo la certeza absoluta de que es eso lo que quiere y lo que necesita? Nadie.
1: En la obra también hay como una interacción con la sanidad pública y con la administración. Y lo haces uh-huh. con humor, pero lo que se vive es realmente lo que se ve, es lo que se vive. Es decir, que las personas no binarias, personas trans, se encuentran a veces con paredes, con gente que trabaja en la administración, que trabaja en la sanidad pública, pero que no les entiende y no les respeta incluso.
2: Bueno, creo que estamos en un momento de transición social en cuanto a un montón de cuestiones y en este caso, pues bueno, hay un poco de todo, hay mucha gente que no sabe, sí siento que hay algo de que, bueno, estamos poniendo el cuerpo en ese cambio y somos las primeras personas que estamos como pudiendo aportar datos uh-huh. Reales, médicos, ¿no?, de seguimiento. No porque no haya habido personas trans antes ni que no se hayan hormonado antes, pero sí que a nivel control igual no había registro. Y hay de todo, y yo me he encontrado mucha gente que no sabe, pero quiere saber, y gente que de verdad quiere también cuidar y quiere avanzar, y hay un montón, por suerte, de profesionales que están de verdad en ello. Y cuando te encuentras que no, bueno, pues recurres en este caso a la comunidad, ¿no?, para ayudarnos entre nosotros y decir, oye, mira, he ido a este doctor, que si a alguien le toca, pues que sepa que con este tema es un poco delicado. Entonces, bueno, hay una especie como de conversación ahora mismo también, creo, entre los docentes y la gente que estamos viviendo esto, ¿no? Como, bueno, pues eso, hay un diálogo constante. Yo uh-huh. estoy teniendo bastante suerte con eso, la verdad, y estoy encontrando gente con ganas de entender y de hacer las cosas bien.
1: En la obra se aprenden muchas cosas, sobre todo aquellas personas pues que a lo mejor no somos personas trans. Por ejemplo, yo me estoy acordando ahora en un momento en que se habla de hormonación, ¿no? Que hay como un líquido, creo que es, como una crema, una cremita.
2: Y es un gel.
1: Es un gel, pero que de manera, voy a explicar un spoiler solo este de la obra para que la gente también sí, sí. anime a ir a verla, ¿no? Que se explica que este gel, cuando una persona trans se lo pone, pues tiene que ir con cuidado para que su pareja no entre en contacto con este gel, que no la abrace, por ejemplo, porque si tu pareja, por ejemplo, puede ser de género femenino, le puede salir pelo cuando no quiere, ¿no? Porque se hormona
2: claro,
1: también a otra persona.
2: El gel funciona muy bien, pero todavía no tiene la capacidad de distinguir si
1: a quién, ¿no?
2: O no.
1: ¿A quién le toca?
2: Es como los mosquitos, pican y punto, ¿no? Entonces, claro, el gel entra en la piel, punto. Entonces, claro, efectivamente, si estás exponiéndote al producto, pues tienes que tener cuidado para que no actúe en una piel sí y en la otra, ¿no? Claro, no, eso no se puede. Sí, bueno, es muy curioso este dato, ¿no? Que mucha gente relaciona las hormonas con pinchazos,
1: sí,
2: o con pastillas.
1: Uh-huh.
2: Y yo, por ejemplo, no, nunca me he pinchado hasta ahora. Me va bien el gel. Hay gente que sí, también pues, se puede cambiar en un momento, pero yo, por ejemplo, solo utilizo gel.
1: Uh-huh. Son maneras que bueno, que cosas que iremos descubriendo viendo esta obra. En la obra, a No Gender, también se habla un poco de la transfobia que puede haber incluso dentro del colectivo. ¿Crees que existe esa transfobia?
2: Sí, bueno, creo que al final las vivencias disidentes estamos todo el tiempo expuestas a bueno, pues lo que decía antes, ¿no? Como a defenderte y a posicionarte y
1: a que te juzguen constantemente,
2: sí,
1: ¿no?
2: Y
1: explicarte,
2: y
1: ¿no? Dar explicación de lo que eres.
2: Sí, totalmente. Y aprender a hacerlo, ¿no? Como a mí me pasa que, ya te digo, el discurso que pueda tener viene de la necesidad de tenerlo para contrarrestar comentarios que mis propias dudas a mí también me reforzaban, ¿no? Mi miedo y mi angustia. Y sí, bueno, creo que a veces dentro del propio de la propia disidencia, bueno, pues tenemos como que tener cuidado de no entrar en ese mismo juego, de no respetarnos y de entender cuál es el enemigo real. Y bueno, pues como persona blanca tengo que asumir que voy a ser racista, voy a tener conductas racistas y tengo que estar en continua revisión con eso y sobre todo en continua escucha con la gente que vive esa realidad de la que yo no tengo ni idea, ¿no?
1: Uh-huh.
2: Que hay mucha mucha ofensa también con esto, con que la gente se pueda como identificar como alguien que ejerce violencia también contra el resto, ¿no? Yo mismo me tengo que revisar mi propia transfobia interiorizada porque uh-huh. me he criado en una sociedad en principio transfoba, entonces pues de eso va para mí, de escuchar, de respetar y de revisarse continuamente.
1: Hay muchas reflexiones en la obra, por ejemplo, también se habla de la cosificación, ¿no? Del cuerpo y esa obsesión que mucha gente tiene o que podemos llegar a tener todos con los órganos genitales, ¿no? Como si fuera aquello, no sé, siempre preguntando cómo, qué tiene, cómo lo tiene. Y una persona trans todavía más existe esta obsesión de esta cosificación.
2: Sí, para mí esto, una vez más, es hablar de privilegios y diversidad. Hablemos de gordofobia, hablemos de racismo, de clasismo, de capacitismo y de esta cosa como de la hegemonía blanca y la norma impuesta, ¿no? Entonces, claro, desde ahí las vivencias trans se complican, claro, porque uh-huh. hay un, ¿no? Como, bueno, sí, como una... Sí, un encasillamiento muy fuerte y mira, una de las cosas que yo me he dado cuenta que la sociedad me ha intentado quitar es mi deseo, mi capacidad de desear, ¿no? Como que de repente hace poco dije, wow, qué fuerte, que me han metido en la cabeza qué tipo de cuerpos tengo yo que desear o que mi deseo tiene que estar puesto en el cuerpo de la otra persona. Y realmente, si analizo de verdad mi vivencia con esto, no pasa por ahí, no tiene nada que ver con eso.
1: Uh-huh.
2: Entonces, como, bueno, creo que socialmente tenemos muchas capas puestas encima y como mucho robo, ¿no? Como uh-huh. Me viene aquí también rescatar el libro maravilloso de Miquel Misé, uh-huh. La conquista del cuerpo equivocado, recomendadísimo. Y bueno, pues eso, ¿no? Como que al final es que socialmente estamos muy, muy, muy condicionados.
1: Uh-huh. Se habla de cosificación y otra palabra también que yo creo que a las personas trans les puede doler, pero que vos, tú en este caso, le das la vuelta y te ríes, ¿no? Y reflexionas de lo que realmente es. Y es la mutilación, ¿no? ¿Quién no sufre una mutilación hoy en día en su vida, ¿no? ¿Y qué es mutilar a una persona?
2: Sí, completamente. Esto fue una investigación muy personal, que además como aquí se le pedía al equipo que me dejaran vía libre con esto, porque, bueno, ¿qué es? O sea, ¿cuál es la mutilación real, no? Primero, ¿por qué la gente utiliza esa palabra para una decisión personal de alguien sobre su cuerpo o sobre su decisión de vida del tipo que sea? Y segundo, ¿qué es real? ¿Cuál es realmente esa vivencia de mutilación, no? O sea, como que ¿cuál es el arranque de

0: es esa vivencia real de mutilación. Claro, hay una historia con el tema de la transición que se tiende a pensar y a nombrar que las personas tomamos decisiones, ¿no? Y creo que es importante entender que
1: Bueno, esto sí.
0: realmente primero preguntarse si las decisiones que tomamos son realmente libres, ¿no? Como porque al final todo el mundo está condicionado por su educación y su situación. Y que realmente las decisiones en muchos casos tienen que ver con una cosa sistémica y no tanto individual.
2: Hablas, por ejemplo, de la asistencia a vestuarios, a lavabos públicos, ¿no? Que esto, las personas trans, allí podéis tener también momentos de dificultad, momentos tensos, no sé llamarlos así, pero que no os podéis sentir cómodos y cómodas.
0: Bueno, es que es muy violento realmente un espacio en el que no hay nada más humano que tener que ir al baño a gestionar lo que sea que tienes que gestionar ahí.
2: Que lo gestionamos todos, ¿eh? Eso.
0: Claro, entonces es como, esto es una historia. Y hay algo, al principio, ¿no? Cuando la gente me decía, tú ve al baño que tú quieras, yo decía, sí, yo obviamente, pero ya solamente que tenga que decidir a qué baño voy, ya es una acción que tú no estás teniendo que tomar. Eso es para mí la vivencia de la disidencia a veces también, ¿no? Como qué condicionantes tiene tu día a día que el resto de personas no tiene.
2: En la obra se habla incluso de, creo que en un momento que la persona, que no sé si es autoficción, pero que se ha sentido rechazada en un baño.
0: Bueno, es que también hay algo que entiendo de esto y de este momento social que estamos viviendo. Si yo tengo un aspecto como hegemónicamente masculino hablando y entro en un baño de mujeres, obviamente causa un impacto, ¿no? Como no es lo que estamos, o sea, no es el código con el que estamos gestionándonos.
2: Acostumbrados, sí, ya.
0: Sí. Yo no tengo el aspecto masculino que se espera y entro en un baño de hombres, esto también causa una comodidad. Y entonces, ¿a cuál voy? Si en este. Yo he vivido un momento en el que en cualquiera de los dos baños había un conflicto conmigo. Porque en el de mujeres se me consideraba muy masculino y en el de hombres se me consideraba muy femenino. Entonces, literalmente decía, bueno, decidme, yo hago lo que queráis, pero decidme. Entonces, ¿cuál es la respuesta correcta? ¿Dónde
2: Que
0: tengo
2: solo
0: que
2: quiero
0: ir, no?
2: hacer pipi o quiero hacer caca, ¿no? Que no.
0: Claro, es como, ¿dónde entro? O sea, yo, mira, obviando lo que yo necesite, dime tú con qué estarías bien. Y es que no hay respuesta con eso.
2: No Gender, una obra que ha sido premiada.
0: Sí, estuvimos en el Teatro Atalaya, TNT, de Sevilla, y ganamos el Festival Zenit 2025, si no me equivoco. Y bueno, muy, muy, muy contentos con esto, la verdad. Estaba muy difícil la cosa, las propuestas que había eran increíbles y la verdad es que estamos muy agradecidos, mucho, mucho.
2: Primero en Madrid, ahora en Barcelona, ¿no? La idea es ir mostrando la obra, haciendo representaciones en toda España.
0: Sí, estuvimos en Colombia también, en Medellín y en Cali. Estamos en Berlín también, que ha sido muy interesante. Y ahora vamos a Sevilla, Valencia, Bilbao, pasamos por Madrid otra vez y estamos cerrando América, pero todavía no tenemos cerradas fechas.
2: Yo fui a ver la obra para preparar la entrevista el sábado pasado y estaba
0: ¿Y
2: súper
0: qué tal?
2: lleno, súper bien. Ya. Y
0: Sí.
2: también me provocó estas preguntas, ¿no? Que eso es lo que también me gusta de la cultura, que me hace ser más crítico. ¿Qué te dice la gente? ¿Alguien te ha explicado también vivencias personales que han podido vivir a raíz de ver la obra o que se han sentido identificados o identificadas?
0: Sí, esto es la parte para mí como más bonita, ¿no? Como entender que tiene sentido este curro que estamos haciendo, porque también es duro para mí a veces, ¿no? Y cansado poner el cuerpo y es una función que me agota mucho. Pero cuando de repente alguien que está pasando por algo parecido te da las gracias, ya está, era esto, era para esto. O alguien que no tiene ni idea te dice, oye, me voy a casa pensando, ya está, ¿no? Es como, vale, tiene sentido, estamos haciendo esto porque hay que abrir este diálogo. Y porque lo que te decía, esto no va de mi vida, va de nuestra vida y de qué está pasando. Entonces, sí, he tenido, bueno, pues un chaval que me dio las gracias porque me dijo que empezaba la semana siguiente el tratamiento hormonal y que tenía mucho miedo y que se iba más tranquilo

0: 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Del teaser de esta pieza hay un momento que me parece curioso, en el que hay una señora que se detiene, mira de un lado a otro, va mirando los cantantes, vuelve a mirar, se quita las gafas, parece como para ver mejor, escucha, ¿no? El impacto de la experiencia, es decir, com reacciona la gent davant d'aquestes intervencions, no? Per exemple, aquí, en aquesta peça, que hi havia 30 veus doncs, que caminaven per les runes del monestir, la gent no té un programa de mà, no té una descripció, no? Té l'experiència pròpia, sobretot molt a través del so i de l'espai, no?
1: Sí, hay un concepto también muy bonito de las intervenciones en el espacio público, especialmente cuando este espacio público es un espacio de tránsito, que también es algo que me interesa mucho, que es lo que yo he denominado público encontrado. Se habla mucho, el concepto de obra encontrada es algo que, o de objeto encontrado, ¿no? Que ya está como muy, muy teorizado, ¿no? Desde que Marcel Duchamp, ¿no? Lo estableció como algún objeto que te encuentras y que, digamos, expones a la mirada artística. El concepto de público encontrado tiene que ver con el hecho de que no eliges el público que va a ir a los conciertos. En el momento en el que sales a la calle, pues puede haber personas que hayan sido convocadas por la institución que programa la obra en cuestión, pero hay otras muchas personas que simplemente pasan por ahí y ven algo. A lo mejor lo ven durante unos instantes, muchas de ellas probablemente siguen como si no hubiera pasado nada, pero esas pocas personas que se detienen a pensar, a preguntarse qué pueden hacer en el espacio público, pues no sé, personas cantando cada uno una canción diferente o tocando un instrumento, esparciéndose, haciendo un mapping sonoro de los espacios, tiene mucho que ver también con el concepto de graffiti, ¿no? De graffiti sonoro. Un graffiti es algo que no se expone en un sitio para pagar una entrada y verlo, aunque luego, lógicamente, se hayan mercantilizado muchos graffitis de artistas como Banksy, etcétera. Pero bueno, obviamente el espíritu original del graffiti es poner algo en un espacio y que la gente se lo encuentre. Y para mí hay algo ahí muy valioso de comunicarme con un público radicalmente desconocido para mí. Ya no solamente porque no los conozco, sino porque no sé los perfiles que tienen, no sé de dónde vienen. Y es una manera de alguna forma también de devolver esa reflexión, no sé si decir de democratizarla, pero en cualquier caso de deselitizar determinado tipo de reflexiones que parece que solo se pueden producir en instituciones como un concierto, ¿no? Como museos, etcétera.

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1: Rubén, ¿qué es esto?
2: Esto es... es mi amigo, porque o me desplazo en bici, ajá, o andando, o con este coche eléctrico, que es una maravilla. No hace ruido, no contamina y me permite ir no muy lejos, hasta la Costa Brava.
1: No es que hayas traído el coche aquí a la radio, ¿eh? Bueno, debe estar en la puerta, supongo.
2: Claro.
1: Abajo, esto sí. Es el mando a distancia. ¿Por qué es importante para ti ese coche?
2: Mi ADN es Barcelona y Francia.
1: Sí.
2: Entonces intento aportar lo mejor de Francia aquí y lo mejor de Barcelona en París o en Francia.
1: ¿Y qué tal los coches eléctricos?
2: Pues este coche es fantástico.
1: ¿Sí?
2: Sí. Aparcas donde quieras.
1: ¿Pero estamos preparados?
2: Yo creo que sí.
1: ¿Sí?
2: Sí.
1: Digo, para recargar, para esas cosas.
2: No, este es fantástico. El Alpine, ¿sí?, este 290 es una, ajá, maravilla. Un coche pequeñito. Y yo, a mí, y yo no soy de coche.
1: Parece
2: no soy...
1: publicidad esto.
2: No. Es porque me dice que te va a traer la bici esta. No. Entonces dije, traigo el llavero.
1: ¿Andas mucho de aquí para allá con el coche?
2: Es que llevo bastantes sitios, entonces tengo que dar bastante vueltas.
1: Ajá.
2: Y te permite ir en poco tiempo de un sitio al otro sin contaminar. Y esto yo creo que es hoy en día es un poco
1: fundamental,
2: es fundamental. Sí.
1: Avui al nostre repetible és el chef Roman Forner.
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1: Roman, bienvenido a Irrepetibles, muchas gracias.
2: Gracias a vosotros
1: por
2: invitarme.
1: ¿Cómo he pronunciado tu nombre?
2: Muy bien, perfecto. Y como estás enfrente, he entendido que me hablabas.
1: O sea, que fatal. Lo dejamos en Román y ya está. En Román. Chef, empresario, en 2001, cuando trabajabas en Francia, te convertiste en el chef francés más joven en conseguir una estrella Michelin, con solo 24 años. Ahora eres director ejecutivo del grupo de restauración Courrouges. ¿Sí? Uh-huh, ¿se pronuncia?
2: Sí.
1: Courrouges, con restaurantes en propiedad en Barcelona, como el Caelis, uh-huh, estrella Michelin desde 2005, pero también asumís la dirección gastronómica y la consultoría de espacios emblemáticos como el Hostal de la Gavina de Sagaró, en la Costa Brava, en Girona, o uno de los proyectos más recientes, que son las cocinas de tres templos culinarios franceses, los restaurantes Prunier, Lafayette y La Begos. Todos en París. Y empecemos, si te parece, Román, con lo más reciente, porque a pesar de que te habías negado en rotundo, ahora te toca vivir entre Francia y París, por eso lo del coche, para gestionar esos tres históricos restaurantes franceses. ¿Cómo surge la oportunidad y por qué finalmente dices que sí?
2: Porque tengo mi partner en París, que es muy... muy tozudo.
1: Insistente.
2: Muy insistente. Y nos conocimos hace unos años y él me dijo, montaremos un restaurante en París. Le dije que no. Ajá. 2 años después me dijo, me lo volvió a pedir. Y me hizo una trampa un día porque me hizo venir a París. Me dijo, tienes que venir. Me enseñó un sitio y me enamoré. Entonces dije, vale, pues empezamos y vemos. Y ya llevamos 5 años trabajando juntos. Y al día de hoy tenemos... 3 muy consolidado y abrimos 3 más en breve. Estamos abriendo 3
1: más en breve.
2: Sí.
1: Qué locura, ¿no?
2: Sí. Este proyecto lo hacemos con Benjamin Patou, que es un maestro, un tío muy creador, muy creativo, muy, muy, uh-huh, parisino. Y lo hacemos también con Antoine Arnaud, que es un socio, que es el hijo de Bernard Arnaud, de Louis Vuitton. Y la idea es coger sitios emblemáticos que están con poca frecuentación y con poco, que están un poco caducado.
1: Ajá.
2: Los reformamos guardando la esencia y le metimos mi cocina, su espíritu y todas las relaciones públicas que tenemos con todo lo que es la moda.
1: O sea, lo que hacéis es reflotar restaurantes.
2: Sí.
1: Más o menos.
2: Sí, es marcas emblemáticas, uh-huh, la cogemos y la cambiamos totalmente.
1: Por ejemplo, esos tres restaurantes franceses que mencionaba al principio. ¿Qué significan para la cocina francesa?
2: ¿Qué significan estos?
1: Sí.
2: Por ejemplo, La Pérouse es un sitio que acaba de cumplir 260 años.
1: Casi nada.
2: que fue el primer tres estrella del mundo. De hecho, hicimos el aniversario la semana pasada y tuve el honor de cocinar con Ferran Adrià, Albert Adrià y Daniel Boulud de Nueva York. Fuimos ahí a cocinar para el cumpleaños y fue un día extraordinario. Pruny es otro de estos lugares, que es el Templo del Caviar en París, que estaba caído y hace un año lo hemos abierto y lo hemos transformado en un sitio referencia en París. Y Lafayette, que está justo enfrente del Liceo, que es un palacio que se había creado en la época, que era el palacio particular de Lafayette. Y damos vida a estos lugares y sobre todo intentamos guardar lo que es la esencia de la gastronomía francesa y parisina.
1: ¿El joven Romain se había imaginado alguna vez que llegaría a gestionar Le Prunier? Lo digo porque, por ejemplo, para llegar al restaurante en el que trabajabas en tus comienzos en París, la estación de metro que utilizabas estaba justo al lado de ese restaurante.
2: Es cierto.
1: ¿Qué cosas tiene la vida, no?
2: Es cierto. Yo en una época vivía en el Marais. El Marais es un sitio que está a 3-4 kilómetros de ahí. Y cogía la línea 1 y llegaba a las 6 de la mañana. Trabajaba con Alain Ducasse cuando tenía el restaurante Avenue Raymond Poincaré en París. Y era un pequeño cocinero que en su día trabajaba 18 horas al día.
1: Madre mía.
2: Y estaba buscando un poquito de reconocimiento, porque en la escuela no había tenido este reconocimiento, entonces estaba buscando. Estaba intentando encontrar algo que daría sentido a mi vida y claro, a mi vida laboral. Y dije, pues lo voy a hacer a tope, porque lo único que había hecho a tope hasta el día de hoy era de jugar a rugby, pero no llegaba a ser profesional, entonces no hubiera vivido de esto.
1: Yeah.
2: Y me dediqué plenamente a esto. Y cada mañana pasaba delante de este restaurante y decía, hostia, un día espero poder pagármelo y poder ir a comer ahí, porque esto es un templo. Y ahora lo llevo
1: yo. Y mira tú, ahora sí puedes comer ahí, ¿no?
2: Sí.
1: Sí puedes. Dices que buscabas un pequeño reconocimiento. En noviembre del año pasado recibiste la medalla que te acredita como caballero de la Legión de Honor de la República Francesa, que es la máxima condecoración que otorga Francia y que fue creada por Napoleón en 1802. Yo no sé si ese era otro de tus sueños o ni siquiera entraba en tus planes.
2: No podía entrar porque... Cuando era joven, esto lo daban a médicos importantes, los cocineros no salían en esta época. El único que había tenido la Legión de Honor era Paul Bocuse, que se lo dio el Valéry Giscard d'Estaing. Y es que era imposible. Esto es el máximo que te pueden dar en Francia, no te pueden dar más.
1: Qué
2: esto
1: barbaridad.
2: Es lo más alto.
1: ¿Cómo lo viviste eso?
2: Lo leí. Yo recibo el Figaro cada día, lo leí y sé que es el antiguo ministro.
1: ¿No lo supiste antes?
2: No. Lo sabes el día que sale.
1: Ajá. ¿El día que se publica?
2: Sí. Se publica dos veces al año. El 14 de julio, que es la fiesta nacional, y el 1 de enero. Y yo salí en la del 14 de julio, en el BOE. Salí en el BOE esto. Y salía un artículo al día anterior en el Figaro. Bueno, el mismo día, por la mañana, y lo recibí. Y yo miraba la lista de los nuevos y digo, mira esto, este.
1: Hostia,
2: y veo mi nombre. Y me acuerdo que me quedé 2 o 3 horas mirando por la ventana diciendo, hostia, pensando a mi padre, porque mi padre se fue hace 10 años y decía, es que no se lo hubiera creído.
1: Claro.
2: Es lo típico que te dicen de pequeño, bueno, eres tan listo, te daremos la Legión d'Honor, ¿sabes? Y tú, sí, ¿sabes?
1: Seguro.
2: Y tuve esta suerte de poder recibirla con mucho, mucho cariño, pero también con mucha humildad, porque hay gente que lo merece muchísimo más que yo. Pero bueno, me imagino como soy el embajador en España y en Cataluña de Francia, de la cocina, pues me la han dado.
1: Viajamos en el tiempo.

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1: uy, te estás emocionando. Naciste el 27 de diciembre de 1976 en Toulouse, en Francia. ¿Qué recuerdos tienes de tu infancia, Roman?
2: Pues mira, esta avenida de Minim es la que cogía para ir al cole, y él y Claude Nougaro es lo que cuenta en su canción, ¿no? Toulouse es una ciudad que tiene mucha gente española que vinieron durante la guerra civil, y tiene este espíritu del sur, que tiene este espíritu de lucha, de gente humilde que han reconstruido su vida. Y esta canción lo canta, y es lo que he vivido yo, lo que han vivido mis abuelos y mis padres. Y era extraordinario esta parte de mi vida, era la parte poco inocente donde era todo fácil, y nos veíamos los miércoles, los viernes y los domingos en el club de rugby, que es el mejor club del mundo. Es que lo es, ¿eh? Además es sí,
1: objetivamente,
2: sí,
1: ¿no?
2: Es como el Barça, pero de rugby. Y bueno, tengo este recuerdo, y esta canción es, para mí, tiene unas palabras, una música y una profundidad increíble.
1: Es preciosa, además. Tus padres dedicados al sector médico.
2: Sí, sí. Mi padre vendía, hacía, fabricaba, ¿cómo se llama esto? Lo de que te pones en la cadera.
1: Prótesis
2: de cadera y ligamentos de, sí. De ligamentos. Era su oficio.
1: ¿Tu sí, madre? Sí.
2: Y mi madre también ella trabajaba para un laboratorio farmacéutico de Merck, uno de los grandes, y vendía medicamentos. Por eso que traté de nunca tomar medicamento en mi vida, ni tampoco lesionar.
1: Intentar evitar las prótesis.
2: Exacto.
1: ¿Verdad? Oye, creo que tu padre era súper cocinero.
2: Sí, un grandísimo
1: en
2: cocinero.
1: Casa, dentro de
2: sí,
1: casa.
2: Sí, y tenía esta frustración de nunca haber desarrollado este...
1: ¿Tenía frustración por eso?
2: Sí, porque hubiera sido un gran chef, sí. Sí, porque tenía una capacidad de cocinar brutal.
1: Yo creo que era, ¿por ejemplo, qué?
2: Las cosas fáciles.
1: Ajá.
2: Era un gran asador, era alguien que te podía hacer piezas de pescado entera a la brasa, en el horno. Era una pasión, y tenía una pasión también para los grandes restaurantes, y tuve la suerte que me lleve en muchos de ellos. Tenía pasión para el vino. Era alguien muy culto. Uh-huh. Y tenía una sensibilidad aún más importante que la mía. Pero no le dio lo de la cocina. Su padre tenía restaurantes en París. Uh-huh. Y bueno, hemos saltado una generación. Su padre nació en Cataluña, él en Francia, y yo nací en Francia y volví a Cataluña. Yo creo que he hecho
1: todo
2: como,
1: está ligado al final.
2: Como los salmón, ¿no? Volves al origen.
1: Como decías, es muy importante el rugby en tu vida. Yo no sé si has aplicado después a tu forma de trabajar algunas de las cosas que aprendiste con el rugby.
2: 100%.
1: 100%.
2: 100%.
1: ¿Por qué? ¿Cómo?
2: Porque lideró como... Yo era capitán del equipo y además jugaba de 9. 9 en el rugby es el que dirige todo el juego. Y no era un gran jugador, pero sabía llevar a la gente. Sabía si teníamos que romper una pared, la rompían, porque sabía... No, es verdad, es que tuve suerte de jugar con muchos que jugaron en el equipo de Francia después, o en Primera División, que siguen siendo amigos, y uno de ellos es el presidente del club ahora, el otro entrena, y he tenido esta virtud de liderar hombres y saber dónde tocar para que... para exprimir al máximo lo bueno de cada uno. Y esto siempre lo he usado, porque creo que más importante que la cocina, lo nuestro son equipos, son gente. Es un trabajo muy difícil, muy duro. Tienes que jugar con parámetros, que un día tu restaurante está súper lleno, un día está vacío, al otro día hace mucha calor, al otro día puedes ir cocinando en sitios un poco improbable. Entonces esto, yo creo que la calidad más importante de un cocinero es su adaptación al momento y tener una fuerza física importante, porque son muchas horas de pie, son muchas horas delante de los clientes, son muchas horas dedicado, tiene que tener una pasión brutal para este oficio, que sea tanto en sala como en sommelería, como en pastelería, como en cocina. Si tienes esta pasión, además tienes que tener una forma física impresionante y una fuerza mental impresionante. Yo he tenido la suerte de nunca tener que tomar drogas o cosas para aguantar, pero en nuestro oficio hubo mucha gente que tuvieron que hacerlo. Sí, sí. Y hoy en día los chicos que trabajan conmigo, además de ser gran cocinero, la mayoría son grandes deportistas. Ajá. Hacen mucho deporte, se cuidan mucho y tienen objetivo. Y este objetivo es ir a buscar lo mejor, es la excelencia. Y entonces yo creo que esto lo he conseguido a través del rugby.
1: Muy importante para ti entonces el deporte y el rugby, pero no tanto el colegio.
2: No, no, el colegio de la... ¡Buah! Mira, yo tengo tres hijos y les dije, a los 10 años les dije, mira, a partir de ahora no te puedo ayudar porque es el tope que he ido al cole. Yo desconecté totalmente. No sé si tenía un problema de concentración, un problema de no lo sé, pero era un sufrimiento.
1: Tanto que lo dejaste, ¿no?
2: Lo dejé de muy joven y el otro día estuve en una reunión para la pequeña, la Charlotte, que tiene 11 años, fuimos. Me metí en su sitio, en el cole, ya está en el liceo francés, en la silla esta. Y acabo de 10 minutos, estaba incómodo en la silla, no me podía, me movía, decía, pero para mí era el infierno esto.
1: Ya.
2: Era el infierno, no. Y además no le encontraba el sentido, no. Y yo creo que los universos nuestros de cocina, lo que te pueden ir aportando es esto. Ay, tú coges un huevo, unos huevos, un poco de azúcar y haces un flan. Esto da sentido a un niño que tiene, ¿sabes? Porque luego lo puedes hacer el flan de una manera tres estrella o extraordinariamente bueno o una cosa muy mala. Pero transformas un producto o varios productos, los mezclas y lo transformas en algo. Y para mí esto era, wow, con esto podré hacerlo, pasármelo bien haciéndolo y además lo podré vender. Y si lo hace muy bien, lo podré vender caro y podré ganar dinero con esto.
1: Claro, pero eso cuando lo descubres.
2: Muy rápidamente.
1: Dejas el colegio, ¿no?
2: Cuando dejé el colegio, dije, hostia, ¿qué voy a hacer? Y tenía mi entrenador de esta época de rugby que me ayudó en entrar a la Escuela de Hostelería de Toulouse.
1: Ajá.
2: Y el primer curso me gustó porque había una disciplina importante. Y esto me gustaba porque te ponían en tu sitio. Y además de esto, lo que hacían era, coges esto y con esto lo transformaste en esto. Y vas a dar placer a alguien. Y además, te van a pagar para esto. Oh, esto no, es una cosa concreta.
1: Eso suena bien.
2: Esto suena bien. Sí. Llevaba años yendo al cole cada día sin saber por qué iba ahí. Y esto me dio mucho sentido.
1: Pero en realidad quería ser sommelier.
2: Sí.
1: ¿Y qué pasó?
2: Pues porque conocía a genios de la cocina.
1: Ajá.
2: Tuve suerte de hacer prácticas con gente, tuve suerte de dedicarme a ir con unos auténticos genios que me enseñaron mucho y mi inversión era hacer muchas horas y no contarlas y daba igual lo que ganaba y dije, esto lo he pillado. Y lo voy a poner en ejecución bastante temprano porque lo he pillado, lo he entendido.
1: Ajá. Y llega la Bohème.
2: Fue mi primer stage. La Bohème fue el primer stage.
1: Sí.
2: No, esto no era restaurante mío, ¿eh? Fue un stage
1: sí.
2: Con un chef que era el antiguo chef del Crocodil, un tres estrella de Estrasburgo, uh-huh. Que se había venido a Toulouse y me llevaba al mercado, me enseñaba, me decía, me guiaba. Y me gustó también esto, ¿no? Que el poder de transmitir. Y hoy en día es lo que estoy haciendo. Ahora tengo unas cosas bastante asentadas y lo que me gusta es transmitir, es tener relación con mis equipos e intentarle aportarle mi experiencia. Yo creo que al final esto es más importante de todo, ¿no? Es ir transmitiendo tu oficio y es muy bonito.
1: Además, el cocinero de la Bohème se divertía trabajando.
2: No, me divertía, me ha dado sentido a mi vida. Y después he dicho, pues mira, esto lo he entendido y voy a intentar ir a ver los mejores sitios en su día del mundo para ir aprendiendo y para ver cuál es el tope.
1: Uh-huh.
2: Y tuve esta suerte.
1: Y de ahí a Pastel.
2: Pastel,
1: y ahí
2: una estrella Michelin.
1: A tu primer mentor.
2: Exacto.
1: Cuéntame cómo fue eso.
2: pues yo empecé de práctica con él. Uh-huh. Y era el chef de Alain Du Tournier en París, que se instalaba en Toulouse. Y fue a verlo y me dijo, pues mañana te vienes a las 8 y empiezas. Y a las 5 de la mañana estaba ahí. Y el tío entendió, dijo, este tiene ganas. Ajá. Y me metió a tope con él.
1: O sea, tú te presentaste a las 5 de la mañana, sí, porque tenías muchas ganas.
2: Sí, muchísima, muchísima. Y me quedaba todo el día.
1: Todo el día.
2: Aprendiendo, y todos los que se quejaban, pues ni escuchaba. Y yo iba tirando. Y decía, y esto me lo ha dado el deporte también, ¿sabes? De decir, ajá, mira, aquí no hay... Si te quejas, te vas. Si aguantas, llegarás.
1: ¿Qué es lo que te enseñó él?
2: Él me enseñó
1: Gerard Garrigues, ¿no?
2: Las bases, los productos sobre todo.
1: Los productos.
2: Me enseñó los productos. Yo me acuerdo, venían cajas de vieiras, unos mucharnons pequeños, unas cosas. Y me decía, mira tú, llévatelo todo esto y en 3 horas lo haces. Y yo hacía un concurso para hacerlo en 1 hora. Uh-huh. Y se fijó en mí, sí.
1: ¿Qué decían tus padres?
2: Que me iba a morir, que estaba muy delgado, que trabajaba demasiado, que cuando me levantaba por la mañana me sangraba la nariz del cansancio. Pero
1: ¿ah, sí?
2: Sí. Sí, yo, mira, tú me ves ahora que tengo bastante...

0: tuve mucha suerte. Pero también la suerte, creo que tienes que abrirte las puertas. Los que te dicen, ¿has tenido suerte? No, no, no. Yo he tenido oportunidades y las...
1: Hay que trabajárselas, ¿eh? Las oportunidades.
0: Las trabajé, sí.

0: 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I, Roman, nos situamos ya en el año 1996, cuando llegas por primera vez a Barcelona, hace ahora 30 años. ¿Por qué decides venir?
1: Decidí venir porque en la época tenía mi ex mujer que luego fue mi mujer y ahora es mi ex y es la madre de mis dos primeros hijos, y sus padres tenían restaurantes aquí. Me encantó la ciudad y en la época tenía que entrar con Jean-Louis Nichel, que era el único dos estrella de Barcelona, que fue chef del Bulli, que después vino a Barcelona. Y yo no hablaba el idioma, y el padre de mi ex, de Manuel, que era un chef bastante reconocido aquí, me dijo: vente un mes, así aprendes un poco el idioma y te vas con Jean-Louis Nichel a trabajar. Y me quedé dos o tres años trabajando con él, no con Jean-Louis, con mi antiguo
0: chef. ¿Y cómo fue?
1: Muy bien.
0: ¿Muy bien?
1: Muy bien, muy bien. Uh-huh. Duro, porque era un restaurante que estaba en la calle Pau Clarís, que se llamaba La Maison del Lango de Cocción, que era la referencia aquí de Francia en su día. Trabajaba mucho y yo estaba muy implicado en todo esto. Entonces fue unos momentos intensos y increíble, porque aprendí un idioma, aprendí una cultura, me enamoré de Barcelona y me quedé, y aquí estoy.
0: Al poco tiempo regresas también a Francia.
1: Luego regreso, me voy con Alain Ducasse en París, en el Taiwán, y veo qué es París, ¿no? París es un monstruo, París es la capital, la capital de la restauración está ahí.
0: Claro.
1: No hay equivalente. Te pueden comparar, te pueden decir Tokio, Nueva York, no, pero París es la cuna. París es increíble y sigue siéndolo.
0: Alain Ducasse, ¿qué dices? Has dicho alguna vez que era muy duro.
1: Alain Ducasse es muy duro. Era muy duro, ahora es un señor con...
0: Ya menos,
1: y tengo suerte de tener mucha amistad con él y de poder estar... Estuve con él la semana pasada.
0: Uh-huh. Por cierto, es el cocinero del mundo con más estrellas Michelin.
1: Sí.
0: Una veintena, que es una barbaridad.
1: Sí. No, es que es un señor que... Bueno, es uno de mis cinco chef preferido. Y además le tengo mucho cariño y sé que él me tiene mucho cariño. Entonces esto es un... También es como haber jugado con un gran jugador de fútbol, ¿no? Y ahora que él se recuerda de ti y te toma en ejemplo muchas veces con sus equipos.
0: Y llegamos a un momento fundamental en tu carrera. En el año 2000 abres tu primer restaurante, Chaldet, en Loser, en Francia. ¿Cómo
1: era,
0: es ese
1: era,
0: momento?
1: Era el año 99 esto.
0: 99-2000. ¿Cómo es ese momento en el que abres un restaurante propio y dices, ahora aquí mando yo?
1: Esto es el expresidente del Lango de Cocción, que era Jacques Blanc, que me llama y me dice: mira, estoy creando un hotel y estoy buscando a alguien para gestionarlo. Y si me montas un equipo, pues yo te monto el restaurante. Fui ahí y abrimos la Chaldet, que era en un pueblo de 30 habitantes en la zona de Francia con menos población. La Lozère, 30.000 habitantes. Era una locura. Justo en el plato de Lobrac, al lado de Michel Brasse. Michel Brasse es un tres estrella ahí. Y empezamos a trabajar. Y
0: ¿cómo fue?
1: Fue duro, intenso, pero tuvimos clientela.

0: eran una sesionalidad muy corta, de 3 meses en verano. Y un día viene una mujer a cenar, un domingo por la noche, y le digo, si quiere le hago un pequeño menú de estos, primero, segundo postre, y nos vamos a dormir, porque estábamos cansados del servicio del mediodía. Y me dice, no, quiero el menú de degustación. Y era la guía Michelin. Y nos dieron una estrella 2 meses después.
1: Muy poco tiempo después.
0: Sí. Sí.
1: ¿No es prematuro eso?
0: En su día sí, porque yo no me esperaba esto.
1: Y, claro.
0: Pero me lo dieron. Entonces, no. Yo no buscaba esto, ni mucho menos. Nos dieron esta estrella.
1: Uh-huh. Con solo 24 años, como decía al principio.
0: Ni tenía esto, tenía. 23 años tenía. Uh-huh. Tenía 23 años, era muy joven.
1: Muy joven.
0: Y no me lo creía.
1: ¿Cómo va eso para el ego?
0: Para el ego. Uh-huh. Yo creo que te lo llena, pero también te pone en un compromiso, porque dicen, mira, estás jugando ya con los grandes, pero no tienes experiencia. Y el tema de no tener experiencia en nuestro oficio es básico, porque aprendes mucho a base de pruebas y errores.
1: Claro.
0: Entonces esto era o va a ser un fuego de paja esto y desaparece rápido, o te consolidas. ¿Cómo te consolidas? Teniendo capital, teniendo una estructura importante y apostando por seguir creciendo y por seguir aprendiendo. Y en su día, en Francia, los grandes restaurantes estaban en hoteles, empezaban a ser en hoteles, y en España no existía. Uh-huh. Y por casualidad un día conocí al propietario del Ritz de aquí, se llamaba Joan Gaspar, y era presidente del Barça, y yo no tenía ni idea de quién era, ni sabía que existía, y él tampoco no sabía que yo existía, pero me llamó y me dijo, he oído hablar de ti, quiero verte. Me acuerdo, quedamos y yo en una mesa al lado, y no sabía quién era, y él estaba sentado a la mesa de al lado también. Y al cabo de media hora le digo, he quedado con usted, ¿no? Y me dice, sí. Y me dice, ¿eres tú, Romain? Sí. Pues, ¿quieres el restaurante del hotel? Porque estoy buscando un chef, porque yo esto de los restaurantes con estrella no sé cómo va, pero aparentemente tú sabes. Y nos demos la mano, y en 2000-2001 empezamos. Empezamos a montar. Yo cogí la rienda del Diana, que era el restaurante del Hotel Ritz. Se llamaba Ritz en esta época. Uh-huh. Y a cabo de unos meses me reuní con él y le dije, mira, esto está muy bien, pero con tu equipo ahí es difícil, son todos funcionarios, no tengo nada contra los funcionarios, pero en nuestro oficio es bastante complicado que al medio de una comida alguien se te marche y no tenga... Y esto hay que cambiarlo. Y me dice, ¿qué hacemos? Digo, pues lo tiramos todo y lo volvemos a montar y hacemos un proyecto común y yo me asocio contigo. Me mira, me dice, ok, vale, ok, lo hago, pero tienes 3 años para tener una estrella. Digo, vale, ok, perfecto. Y la tuvimos a cabo de un año. Y fuimos el primer restaurante de 5 estrellas gran lujo en Barcelona con una estrella.
1: Escúchame, antes de avanzar, en el libro Francia en la Mesa, publicado en 2021 en Planeta Gastro, explicas que a los 20 eras, y cito textualmente, un hijo de puta, un perro y una mala persona.
0: Sí, lo
1: ¿Eso era.
0: ¿Era
1: así?
0: Sí.
1: ¿Y cómo cambia eso?
0: Yo creo que era alguien que estaba bastante inseguro y entonces era muy dictatorial con mi manera de... No entendía que la gente no me siga.
1: Ajá.
0: Porque como era un terremoto, pues no entendía. Y muy rápidamente me he dado cuenta que o lo hacía con los demás o no podía hacerlo. Y cuando digo esto... exagero, pero era una forma de protegerme también, porque cuando te meten en un sitio como el Ritz con muy pocos años, pues tienes un problema, porque tienes gente que te quiere sacar. Alguien que tiene 50, 60 años y tiene 30 años de experiencia en el hotel te dice, a ver, tú, niño, en 15 días, no, dentro de 15 días ya estás fuera. Y me quedé 18 años ahí.
1: Claro.
0: Y me acuerdo ver a este tío que me había dicho que me quedé 15 días, le dije, estás equivocado, de 18 años.
1: Claro. Qué difícil gestionar la confianza de los demás, ¿no? En un equipo.
0: Bueno, tienes que demostrar cuando hay fuego tienes que estar en primera línea, pero también tienes que saber protegerte para no quemarte. Tienes que ver los que son luchador, los que son listos, los que van rápido, los que piensan, los que son creativos. Y todo esto es lo que hace un equipo.

0: Puedes cantar que te escuchemos si quieres, ¿eh?
1: No, no, tengo bastante respeto a esta canción para no estropearla.
0: Y a Nina Simone, y a Nina Simone. ¿A qué altura sube tu ego después de conseguir todo lo que has conseguido? Hablamos antes de cómo se gestionaba cuando llega con 24 años, pero cuando se llega con un poco más de experiencia, ¿a cuánto puede llegar? Porque estamos acostumbrados a ver en los medios a grandes chefs con un gran ego también.
1: El tema del ego es, hay que tener.
0: Sí.
1: Tienes que tener por convicción, por... porque eres creativo y porque cuando creas algo pues tienes que ser bastante seguro de lo que haces. Pero yo no creo, tengo un ego, pero no creo que sea un ego malo, porque también he vivido mucha experiencia, muchos fracasos.
0: Sí.
1: Y estos fracasos, bueno, tienes más éxitos que fracasos, pero son los que te hacen crecer, son los que te hacen volver al suelo y decir, a ver, no hay nada seguro y esto es una carrera de fondo. No es un 100 metros, es una gran maratón y esto hay que tenerle mucho respeto.
0: Entonces, lo digo porque a veces os tratamos como estrellas del rock.
1: Sí, pero esto es un error porque al final es un gremio muy frágil, porque es muy artesanal. No hay ninguno o muy pocos que han conseguido que sea algo industrializado, que el procedimiento sea industrial. Entonces hay una realidad económica, y esta realidad económica es la también que marca que no hay que... Mañana estás arriba y hoy estás arriba y mañana puedes estar abajo. Entonces hay que ser muy humilde en esto, saber gestionar equipos, saber gestionar cajas, saber gestionar sitios, saber gestionar tu clientela. Entonces tenemos esta suerte que no somos como los futbolistas, ¿no? Que ganemos millonadas, y esto hace bajar un poco el ego. Y los que lo tienen muy subido también es porque les falta formación, porque han venido de repente de la nada a salir un poco en un programa de tele y se piensan que han llegado, pero es el camino, que es bonito, y esto hay que tener paciencia, tener mucho respeto y siempre pensar que mañana pues se puede destruir todo lo que has construido.
0: Claro, y cómo se mantiene, ¿no? Hace casi 10 años trasladas el restaurante Caelis al Hotel OM de Barcelona.
1: No, al Hotel Ola.
0: Al Hotel Ola, perdón, sí. De Barcelona, en la Vía Layetana. Ha pasado el tiempo. Sí. Desde 2005 el Caelis mantiene su estrella Michelin.
1: Sí.
0: Y yo no sé si es más complicado conseguirla, esa estrella, o mantenerla.
1: Las dos cosas, y mantenerla 20 años es mucho.
0: Sí.
1: Y es, yo creo que marca también unos parámetros para ir trabajando cada día, para intentar ganar una segunda, para poder guardar la primera. Pero esto no las tienes por vida, entonces hay que tenerle mucho respeto. Pero mucha gente ha criticado la guía, pero yo creo que la guía también tiene esto, que es un criterio de calidad, es un criterio de continuidad en un trabajo, y es un foco importante para los que vienen de fuera, para venir a ver lo que estás haciendo en tu sitio.
0: Esos de fuera, ¿te interesa lo que opinen, bueno, pues los clientes que comen en tus restaurantes?
1: Sí, pues es que el que se piensa que el protagonista es el que cocina, no es verdad.
0: Escuchas.
1: Y además hay una cosa que es muy, que en esto no puedes ni opinar ni es tener el restaurante lleno, y cuando lo tienes lleno pues hay que intentar seguirlo teniendo, hay que intentarlo llenar aún más, porque esto sí que es un criterio de calidad.
0: Claro.
1: Y muchas veces esto no ocurre. Algunos piensan que es más importante el reconocimiento, ¿no? El reconocimiento es el del cliente.
0: Que esté lleno. ¿Y qué me dices de la crítica gastronómica?
1: Está muy bien, esto es, tiene ¿Sí? que... Claro, es que tiene que haber gente que descubre talento y, uh-huh. y que vean la y que vean un poco las trayectorias de los chefs y justamente que no que nadie se apalanque.
0: Ya. Yeah.
1: Y esto es muy importante porque cuando piensas que estás es donde te caes. Esto es como en un yo tengo suerte de correr un poco y cuando corres y piensas que vas a hacer un tiempo, pues es cuando te lesionas. Hay que esperar que pasar la línea para decir hemos llegado.
0: Claro, pero lo pregunto también porque la crítica gastronómica ha evolucionado y está casi tomada por los influencers.
1: Yo creo que hay dos cosas distintas. Hay una uh-huh. que es más entretenimiento, moda, y luego hay gente que realmente con sus criterios tienen una cierta experiencia y un cierto feedback. No uh-huh. digo que está bien, que no está mal. Digo que es una profesión y los influencers muchas veces son más... es otra forma de ver las cosas. Es otra... Yo creo que es todo... No es solo la cocina, es todo el entorno, es cómo se aporta a la mesa, es la... El guión que se ha escrito en el restaurante. Yo creo que nunca hemos tenido tan buenos restaurantes. Creo que Barcelona tiene el destino número uno en el mundo, calidad-precio. Yo creo que la gente, los cocineros de aquí no se dan cuenta de la importancia que tiene y yo creo que deberían tener precios mucho más altos.
0: Uh-huh. Porque se infravaloran
1: esto, yeah. No me salía la palabra. Uh-huh. Se infravaloran porque aquí tenemos genios, pero infravalorados.
0: Ya. Yeah. Hablando de críticos gastronómicos, tenemos un mensaje para ti de uno de ellos,
1: ¿ah, sí?
0: Philippe Regol.
2: Conocí a Romain Fornay en el 2003, creo, cuando empezaba a cocinar en el Caelis del Hotel Rich o Palace de Barcelona. Enseguida me interesó, claro que era de Toulouse, de donde yo venía también, y me interesó su cocina. Y me acuerdo que lo recomendé a Rafael García Santo, que era el gran crítico de la época, que editaba la guía Lo Mejor de la Gastronomía, y organizamos una cena allí justamente por la fecha, era la víspera de la boda de Ferran Adrià. Bueno, eso es una anécdota. Era un momento en que la cocina francesa quizá no estaba tan de moda, era el gran momento de la cocina buñiñana. Romain tuvo la valentía de durante todos estos años de luchar para presentar esta cocina a los barceloneses, ¿no? Y de dar otra imagen. Pues últimamente yo lo veo mucho más volcado como empresario gastronómico, tanto en París como en Barcelona, pero ha sabido rodearse de los mejores cocineros en cada uno de sus negocios y lo veo disfrutando a otro nivel, digamos.
0: ¿Qué te parece?
1: Philippe es un sabio. Philippe es no sabe si es francés, si es catalán, si es catalán, si es francés, y creo que tiene las dos culturas y es un hombre muy, muy crítico de las dos cocinas. Es alguien bastante cariñoso también y ha marcado tendencia y tiene sus criterios y sabe transmitir. Yo hablaba de él con Pierre Gagnaire hace poco. Pierre Gagnaire es uno de los restaurantes, de los cocineros más famosos del mundo, con más que ha tenido más proyección en el mundo entero. Y cuando tienes reconocimiento de un chef así y mucho respeto, pues quiere decir que lo has hecho muy bien. Y yo creo que Philippe es alguien muy con muchos criterios y que tiene muy honesto. Y ha aportado mucho en su... Porque él era cocinero y ha aportado mucho más en su crítica, si podemos llamar crítica, o en su visión de la cocina. Y gracias a gente como él, yo creo que muchos cocineros han ido rectificando algunas cosas, porque muchas veces tenemos un poco tendencia en caer en las modas, y las modas son los que muchas veces no van con la cocina. Y la cocina al final sigue siendo un trabajo de fondo, sigue siendo un chup chup pequeño, un producto tratado de la mejor forma posible, y él lo entiende, lo ve, tiene mucho para dar y tiene sus criterios, y me ha hecho mucha ilusión escucharlo.
0: ¿Tú has rectificado cuando ha habido una mala crítica por lo que sea?
1: Sí, no, es que el talento de alguien es saber rectificar, es saber también apretar y ser convencido de lo que hace, pero hay que ver, hay que mirar. Yo cada día miro las críticas de los clientes, miramos si... Porque no es solo una experiencia gastronómica, es todo un entorno, es cómo lo sirves, es dónde lo sirves, es... La gente viene a pasárselo bien, entonces no vienen solo a comer, vienen también a ver todo el entorno, y esto hay que ser muy, muy atento a todos estos detalles.
0: ¿Y cada cuánto tiempo se debe cambiar un menú o renovar sin perder la esencia, la filosofía de un restaurante?
1: Yo creo que hay cosas que no hay que cambiar.
0: Ajá.
1: Porque es un salto al vacío, y creo que cuando vas en un restaurante hay algunas cosas que quieres volver a encontrar. Y esto hace que un restaurante tenga magia. Si tú vas a un restaurante clásico, pues quieres ver algunas cosas, algunos platos que cuando vienes sabes que es la identidad del sitio. Y luego el resto tiene que ir cambiando según los productos. No hay que tener trufa en verano, no hay que tener setas en cierto periodo del año, no hay que tener cierto pescado en algunos momentos. Entonces hay varias temporadas dentro de las temporadas, y hay que ir cambiando, hay que estar muy, muy enfocado al entorno, al mercado. Yo hoy en día lo que me esfuerzo es ir por lo menos una vez a la semana al mercado central y a llevar mis equipos y dar la vuelta al mercado central. Si tú ves que hay...
0: Está lleno de... todos?
1: Si, intento llevar a algunos.
0: Ajá. O sea, no vas tú solo.
1: No voy yo solo, pero les llevo, les digo, mira, ¿qué ideas tenías la semana pasada? Me dice, porque vamos cambiando mucho, muy a menudo los menús del día. Yo tengo menús del día, sugerencia.
0: Sí.
1: Y si no estás en contacto con el producto, no sabes lo que hay. Si das la vuelta del mercado y ves que está lleno de higos y que está lleno de seps, pues pones seps y higos. Pero no puedes funcionar creando algo si no has visto el producto. Parece obvio lo que estoy diciendo, pero... hay gente que tiene tomate todo el año.
0: Yeah.
1: Y el tomate es bueno ahora. ¿Sabes? Y al final es muchas veces es lógica pura. Es primero, si compras bien, si compras en el momento adecuado, comprarás bien, podrás venderlo, y en otoño pues tienes unos productos y en invierno otros. Parece con los
0: sí,
1: años.
0: Parece de cajón, pero no se cumple muchas veces.
1: No se cumple, y a los jóvenes hay que explicarle esto. No es solo la técnica, no es solo. Ahora están súper formados, todos. Y la información la tienen en el brazo. Cogen el teléfono y ahora, saber, conocer tu entorno, conocer dónde estás y conocer sobre todo lo que gusta a tu clientela, pues son los tres pilares que te permiten hacer que tu negocio sea rentable.
0: Decías antes que Philippe Regol tiene buen paladar. ¿Tú lo tienes?
1: Me parece.
0: ¿Te parece que sí?
1: Sí, porque tengo suerte de haber comido siempre bien. Siempre bien, es decir, que siempre tuve suerte de comer bien en casa. Y de
0: los platos de tu padre.
1: Los platos de mi padre. Y también en mi casa. Mi mujer cocina mejor que yo, y esto es muy sano, esto. Lo único es tener practicar, ir practicando, ir practicando todo el día, ir mirando lo que hay que probar, hay que ir probando. Los niños, yo les hago esto, les hago probar todo el día, les hago hasta si no te gusta, pruébalo, lo prueban y saben lo que es. Cuando veo a alguna gente que come patatas fritas con Coca-Cola o cosas, primero es un problema de salud grave.
0: Eso desde luego, sí.
1: Es un problema de salud grave. Sí. No nos damos cuenta del mal que podemos hacer a unos niños. Y sobre todo para mí es cultura, comer bien, saber comer, es más que cultura, es un bienestar. Entonces creo saber comer bien, sí.
0: ¿Y eso significa que tienes que visitar también otros restaurantes o no?
1: Mira, yo como, no sé, 500 veces al año en restaurante, entre los míos y los que, sí, claro, se come dos veces al día, ¿no?
0: Sí.
1: Y ahí, sí, 600 días, serían 700 días más o menos, ¿no? Si haces el doblete, si debo comer en restaurante 500 veces al año.
0: Wow.
1: Entonces veo tendencia, veo lo que hay que hacer, veo lo que no hay que hacer y intento comer. Para mí lo más importante hoy en día, tengo equipos bien formados y lo más importante es ir a comer lo que dan, porque me doy cuenta de la experiencia del cliente. Hasta hay veces que me aburre comer en mis restaurantes, pero tengo que hacer este ejercicio para ver los defectos.
0: Claro.
1: Y entonces sí, voy a comer, sí, como en restaurante, una vez, por lo menos una vez al día.

0: ¿Qué tal los restaurantes de Nueva York?
1: Nueva York le tengo mucho cariño porque cada año hacemos, bueno, cada año, llevamos 14 años haciendo la maratón de Nueva York. Y con esto lo digo todo, porque hacemos la maratón y una vez hecho la maratón, hacemos la maratón de los restaurantes. Y durante estos años he tenido muchísimas amistades con unos grandes chefs que son franceses, la mayoría. Uno de ellos es Daniel Boulud de Nueva York, que es para mí un poco... Él dice siempre que yo soy el Daniel Boulud de Barcelona, porque somos embajador de nuestra cultura en un país. Y a través de él he descubierto realmente maravillas de sitios, cocineros extraordinarios. Y sobre todo tienen una cosa los neoyorquinos, tienen unos conceptos, unos sitios, unos restaurantes increíbles, porque la gente sale muchísimo.
0: O sea, no todos son hamburguesas, ¿no?
1: No. El que dice esto no ha ido ahí y no ha probado, porque hay unos cuantos cocineros que sean asiáticos o de origen asiática o son muchos expatriados ahí o hasta gente local que son extraordinarios. Un Thomas Keller es un grandísimo cocinero, el Daniel Hume es un gran cocinero.
0: Muchos españoles también.
1: Sí, muchos uh-huh. Hispánicos, muchos, sí. Y sobre todo son macro restaurantes donde aprendes mucho y nosotros los disfrutamos los días después de la maratón, y esto es, ya has cumplido. Soy mal corredor.
0: Ah, sí.
1: Pero acabo.
0: ¿Se te da mal o qué?
1: Bueno, acabo.
0: Acabas.
1: Empiezo, acabo,
0: bueno,
1: siempre.
0: Bueno.
1: Toco madera todavía.
0: El último no, ¿no?
1: El próximo es dentro de un mes. Entonces vamos a correr. La corro con Oscar Manresa, que es otro chef. Y esto nos ha permitido ir perdiendo bastante kilos y guardándonos un poco en forma.
0: La línea. Román Fornell, muchas gracias por estar con nosotros hoy en Irrepetibles. Cocinero, empresario, director ejecutivo del grupo de restauración Good Rouge, caballero de la Orden Nacional de Mérito de Francia en 2020, caballero de la Legión de Honor de la República Francesa en noviembre de 2025, hace nada, y estrella Michelin en el restaurante Caelis de Barcelona. Muchas gracias. Y nos vamos con Edith Piaf.
1: Me parece perfecto.
0: Muchas gracias.
1: Muchas gracias.
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